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Seis cinco.

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1: Seis diez.

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1: Seis catorce.

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1: Seis

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1: 629.
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1: 6:35.

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0: Seis cuarenta.

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1: Seis cuarenta y cinco.

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1: Seis cincuenta y dos.

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1: Feliz inicio de semana. Hoy lunes es un verdadero placer, un honor estar con ustedes. Gracias por la oportunidad que nos dan cada día de poder acompañarnos mutuamente en este su programa aquí en Globo 98.7. Roberto Jiménez Estrada produciendo este programa. Soy Paulo Ibarra. Hasta las 9 de la noche estaremos acompañándonos. Gracias, gracias siempre. Les mando un beso, un abrazo y sobre todo gracias por escuchar éxitos todo el día aquí en Globo 98.7.

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0: 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Siete, nueve.

0: Hola, ¿cómo estás? Querida Wendy Paulina, la nana de las mascotas. Oye, qué padre que te dejaste venir.
1: Ay, sí, con todo y todo.
0: Pese a todas las cosas y tempestades que
1: pese a todos los pesares, aquí estamos, porque necesitamos platicar más de estas cosas.
0: Sí, qué padre que estás aquí con nosotros, mi querida Wendy. ¿Cómo has estado? ¿Todo bien? Aparte de lo de hoy.
1: Todo bien, la verdad es que todo bien. Ahí no pude prender mi coche desde las 3 de la tarde y bueno. Sí. Todo un rollo, pero ya...
0: No, bien, tranquilo, no te apures, o sea, no te apures, ya quisieras verte en mi situación.
1: No, pero no, sí. Yo ya extrañaba, Paulis.
0: Se te agradece
1: muchísimo. Es más,
0: muchísimo.
1: Íbamos a venir, ¿te acuerdas? Desde Santa.
0: Sí, no, ya ni me acuerdo. Hace 2 años, yo no me acuerdo ya.
1: Pero íbamos a ir desde Santa que no se podía y bueno, ya hasta por eso agendamos esta fecha.
0: Wendy Paulina es mejor conocida como la nana de las mascotas. Ella tiene... una casa hogar, un hotel para perritos.
1: Ajá.
0: ¿Está bien casa hogar o...?
1: Pues casa hogar es más como para dar en adopción.
0: Al final rematé con muy rimbombante y hotel.
1: Hotel. Que tenemos dos ahí para en adopción, de hecho, qué bueno que lo comen.
0: O sea, tengo un hotel, o sea, ¿qué te sucede?
1: Un hotelazo.
0: O sea, bueno, y aparte tienes una maestría en etología... Y sí me gustaría que nos explicaras qué es la etología, qué es lo que haces, a qué te dedicas. Porque aparte, yo les digo a todos, es una mujer encantadora, súper humana. Imagínate nada más tomarte los años de tu vida para entender el comportamiento animal. Es una mujer que, la verdad, desprende muchísimo amor. Y eso a mí me encanta, Wendy, cómo eres... contigo, para con los demás y para con estos seres maravillosos llamados perros, gatos o lo que sea.
1: Sí, bueno, ay, gracias, Paulis.
0: La
1: etología estudia el comportamiento, también el nuestro, ¿sí? Yo tuve la fortuna de especializarme en perros y gatos, entonces es entender por qué en el momento que estén ustedes con sus mascotas, por qué ladra. ¿Por qué hace hoyos en la casa cuando no estamos? ¿Por qué destrozó? ¿Por qué se orinó? ¿Por qué con ciertos perros no? ¿Por qué con ciertos perros sí? ¿Por qué con ciertas personas no? ¿Por qué cuando llega mi novio resulta que le está montando la pierna? O sea, cuando tú entiendes el comportamiento, las conductas que tiene tu mascota en tu entorno, que es tu casa, es más fácil modificarlas o que haya una convivencia cordial. Es decir, si yo sé... que la monta, por ejemplo, es una conducta que en muchos casos denota estrés o aburrimiento, entonces yo puedo analizar mi propia rutina y decir, a ver, es que realmente cómo están siendo los paseos, ¿no? O cuando yo me voy, ¿qué le dejo de hacer? No tiene nada que hacer, se la pasa ladrando en la ventana, que no es lo ideal. Y ahí vas aprendiendo o vas leyendo más a tu mascota y la verdad es que es bien bonito. Ahorita lo que tú decías, que llevo años haciendo esto, yo de verdad digo, el día que me muera voy a ser muy feliz porque me la pasé tan bien haciendo, digo, tú también haces lo mismo, ¿no? De que amas tu trabajo y dices, no manches, o sea, nunca trabajé. Me la pasé leyendo y viendo y ayudando de qué manera más familias entendían a sus mascotas y eso claro. Es lo más padre, ¿no?
0: ¿Cómo puedes tú suavizarte, abrirte para poder entender a los animalitos, que nos platiques algunas de las experiencias que hayas tenido
1: claro. Difíciles
0: y también con las personas, que muchas veces se toca hacer la de psicóloga con las personas, porque necesitan más ayuda
1: sí. Que
0: un animalito, porque si la persona está mal, pues pobre animalito, qué culpa
1: tiene.
0: O sea, si
1: sí. No
0: estás bien, no tengas mascotas.
1: Es una realidad, ¿verdad? Que nosotros los impactamos sí. 100%.
0: Sí.
1: Ya lo platicamos.
0: Ahorita nos platicas eso. Si tienes alguna pregunta, perdón, me emocioné, 333-8080-987, el WhatsApp de Globo. Ya regresamos aquí. Gracias, Wendy, por estar con nosotros. Éxitos.
1: Ay, no, yo feliz.
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0: Wendy, platícanos de un caso que hayas tenido para que la gente, para que nosotros sepamos, entendamos por qué es tan importante la etología.
1: Mira, te voy a platicar este último que tuve que lo traigo todavía muy reciente y en realidad todavía estamos en ver qué decidió el tutor. Me escribió hace como una semana que tenía un tipo de cabeza de mula, se llama. Los como Bull Terrier que tienen como un corazoncito blanquitos.
0: ¿O les dicen cabeza de qué?
1: De mula.
0: Ah, no sabía.
1: Sí. Bueno, son muy típicos, pues, de ahorita los enseñamos en foto, pero empezó a gruñirle mucho al tutor. Uh-huh. Y de la nada estaba bien, y de la nada empezaba otra vez a gruñir. Y en una de esas lo atacó, ¿no? Lo atacó y le mordió los brazos. El chavo, pues, se tuvo que ir a que lo curaran y todo. Cuando yo hice la consulta con él, le dije, necesitamos hacer una revisión veterinaria, porque este comportamiento no es normal, no puede pasar de estar bien a estar sumamente agresivo. Tuvo que ir por medicina para medio doparlo, para poderle poner un bozal, para poderlo llevar a la veterinaria.
0: ¿De plano?
1: O sea, a ese nivel.
0: Agresivísimo ya.
1: Súper agresivo, ojo. Los perros no son agresivos porque sí, la agresividad es un síntoma, no es un diagnóstico.
0: No hay perros que...
1: Esa raza
0: es bravísima. El hombre hace bravo.
1: Exacto. Son perro. Muchos factores los que tienen que ver para cada... La raza es uno, pero la agresividad siempre es un síntoma. Entonces, se logró poner el bozal, lo llevó el chico a que le hicieran un rayos X y al final todo indica que había un tema... neuronal y en el cráneo, ¿sí? Que había que hacer resonancia, ya era un proceso muy complicado de que mucho dinero, la expectativa no era muy buena y pues obviamente la posibilidad también era la eutanasia, ¿no?
0: No me digas eso.
1: El tutor obviamente muy triste. Pero son esas cosas que a veces uno creo, ve la agresividad y dice, ay, este va a estar bueno para llevarlo allá. El animal obviamente está sufriendo mucho porque es un tema neuronal y a veces viene de riñón, a veces viene de problemas del hígado, a veces viene de problemas de cáncer. Por eso también hay que ver las conductas. Las conductas no les podemos poner etiquetas humanas. Ay, se orinó y voy y le pego porque no está bien. Me han tocado casos también donde los perros se orinan y resulta que hay cáncer, ¿no? Entonces, siempre las conductas me están diciendo cosas todo el tiempo, pero depende de mí que tenga la humildad de ponerme a estudiar qué significan esas conductas en esa especie, no cómo las interpreto yo según lo que yo creo, sino estudiar la especie para entenderlo y entonces cuando me pase decir... Siempre ante una conducta se tiene que descartar que venga de un tema de enfermedad.
0: Tener un animalito es realmente dar amor y es sumergirte a todo este tipo de cosas, involucrarte verdaderamente a todo esto que estás diciendo.
1: Sí, pero dar amor, y lo pongo en negritas, no es abrazarlo, achuchuculuquearlo y decirle que lo amas y tenerlo aquí pegado. Y dar amor es aprender de esa especie, o sea, saber... ¿Qué animal tengo? Tengo un perro.
0: Bueno, por eso hablas de la palabra humildad, está, ¿no?
1: De la humildad porque creemos que sabemos todo. Como los crecimos con perros, nuestros abuelos tenían perros, toda mi vida vi perros, me creo que sé todo. Pero si nunca he tomado un curso o he leído un libro o me he puesto a estudiar sobre la especie, de verdad, y lo digo con mucho amor y respeto, no sabemos nada.
0: No. ¿Qué pasó con este perrito? Finalmente...
1: Estamos todavía porque el tutor está en una tristeza profunda.
0: ¿Qué edad tiene?
1: Está en 3 años.
0: Está muy chiquito.
1: Está muy chiquito. Está en la decisión de saber si se quiere aventar todo este proceso, hacer resonancia, lo tienen que medicar, tiene que estar medicado durante un mes para más o menos ver cómo va avanzando, estarle haciendo estudios o pues dejarlo partir, ¿no?
0: Ay, no.
1: Que también es muy doloroso. Pero también eso es dar amor.
0: Ok, te dejo esta pregunta al aire. Si estás mal emocionalmente, ¿conviene tener una mascota? Ya regresamos. Tenemos música. Son las 7 de la noche con 18 minutos. Aquí en Globo 98.7.

0: ¿Es recomendable, Wendy, alguien que está mal emocionalmente tener un perrito?
1: Híjole, que es una pregunta complicada que yo creo que son varios matices que debería de ver ahí. En algún punto tuve un caso similar donde una psicóloga le recomendaba a esta chica que tuviera un perro de apoyo emocional.
0: Sí.
1: Es bien importante que si yo voy a tener una mascota para que me apoye emocionalmente y mi familia está de acuerdo que esté, tengo que ser muy consciente que también el ser que viene a mi casa es un ser emocional y que también va a necesitar apoyo. Porque a veces queremos que todo venga de allá para acá, ¿no? O sea, lo tengo porque es mi apoyo emocional, sí, pero tú también eres su apoyo emocional y tú también tienes que ver, exacto, tú también tienes que ver las necesidades que tiene ese animal, que realmente se respete su especie, lo que decíamos hace rato, ¿no? Entender que es un perro, que le gusta escarbar, que le gusta oler pipís, colas, popós, que le gusta ladrar, que es parte normal de su comportamiento, ¿no?
0: Sí, si tú pusieras así los puntos más importantes antes de tener un perrito, un gatito, ¿qué es lo primero? A ver, o sea, a ver, acabas de decir algo súper importante. No es de que quiero un perro, se me antoja un perro, se me antoja una raqueta para jugar tenis. O sea, no. ¿Cuáles serían los puntos así específicos?
1: Yo creo que ahorita que lo dices,
0: basado en la etología.
1: Lo simularía, que esto no tiene que ver con la etología, es como me quiero tatuar la cara, ¿no? Me quiero poner aquí en el cachete tal cosa. No te lo vas a, o sea, obviamente se va a ir, pero es algo que no se va a quitar y que tiene que ser una decisión porque es un compromiso. Entonces, ¿qué cosas son las que tengo que tener muy consciente el momento que diga quiero un perro? Uno, la parte económica, porque no la podemos hacer de lado. Es una responsabilidad grande que requiere dinero.
0: Sí.
1: Todo el tiempo, alimentos, si se llega a necesitar una hospitalización, bla, bla, bla. Dos, lo más importante para mí sería que te pongas a estudiar a la especie que tú elijas, sea okay, perro, sea gato, sea lagartija, que si es el periquito, ojalá aves no, pues, pero que te pongas a estudiar qué necesitan, cuál es el enriquecimiento ambiental, cuáles son sus etapas de vida, cómo las debo acompañar, que sí, que no. Tres, que no pienses que estás con otro ser humano, ¿no? Okay. O sea, es que viene de lo mismo. Si estudié bien la especie, no tengo, sí, por qué pensar que es lo mismo, ni ponerle conductas humanas. Es decir, no es que esté celoso, no es que esté haciendo un berrinche. La otra vez una persona me decía, es que está haciendo mucho berrinche y es que yo no puedo porque no soporto que haga berrinches. Le dije, bueno, a ver, ¿qué es un berrinche?
0: Sí, no.
1: Si tú haces un berrinche, ¿qué es un berrinche? Es una frustración y tu manera de gestionar ese berrinche, pues, es patalear, gritar, claro, lo que sea. El animal, cuando tiene una frustración, a lo mejor puede ladrar, puede ser. No es que sea un berrinche, es que está frustrado por esta situación, por tal, tal, tal, tal. ¿Qué otra sería? No esperar que todo es para mí, como lo que decías ahorita del caso del tema emocional, pero sí tiene que haber que todas las personas que estén en la casa estén de acuerdo con que vaya a haber una mascota. Si una persona, si mi papá no quiere, pero los demás sí, o mi mamá no quiere, pero los demás sí, entonces no, todos tenemos que estar en consenso en que sí queremos una mascota.
0: Y que sepas que si vas a tener una mascota, es porque estás comprometido a ser más humano, a ser más empático, a tener esa humildad para amar sin condición.
1: Sin
0: para
1: condición.
0: Para estar, porque el perro está, sí, está y siempre, o sea, y el que no está es el humano. Entonces, ese es el tema.
1: Sí, yo creo que se requiere un cierto grado de, pues, de humanidad. Que todos lo tenemos.
0: ¿Humildad?
1: Nada más. Sí,
0: de humanidad. Muy bonita la
1: pero,
0: humildad.
1: Pero de humanidad también. O sea, yo siempre lo he dicho. O sea, yo creo que como seres humanos venimos llenos de bondad y de cosas que la vida nos lo va tapando y lo vamos haciendo como un lado. Pero si dejas salir tu lado humano y te permites, porque son unos grandes maestros, eso no lo, sí, podemos negar, o sea, la facilidad de divertirse con cualquier cosa, pasar de un estado de tristeza y ya lo ves, y esta capacidad de decir, sí, bueno, pues vamos a jugar con un palito, o sea, creo que
0: y estar
1: merece
0: abierto,
1: la pena.
0: Y creo que tú como ser humano estar abierto a que vas a aprender mucho de él.
1: Si quieres.
0: Así es.
1: Si quieres, todo es si quieres.
0: ¿Puedo hacer el test a Wendy rápido?
1: Ay. Híjole, voy a tener que volver a venir.
0: ¿En serio? ¿No alcanzamos? Un minuto, bueno.
1: Voy a volver a venir, Paulis.
0: Bueno, te lo voy a dejar pendiente.
1: Sí, porque está cool, está padre.
0: Súper interesante.
1: Sí.
0: Bueno, danos tus redes sociales, mi querida Wendy.
1: Estoy en Instagram y Facebook y TikTok como La Nana de Mascotas. Ojo, chicos, bien importante, no se tomen la vida tan literal. Hay comentarios que tengo en mi Instagram donde hablo de generalidades. Si cada perro, cada gato, efectivamente, tiene sus propias características, pero tenemos que tener esta... Ese es otro paso, tener esta apertura de creer o de que no como yo pienso es lo correcto. O a lo mejor sí, pero me puedo complementar de otras cosas que escucho o veo para tener un criterio pues más discernido, ¿no? Creo que la grandeza de un ser humano está precisamente en abrirse al conocimiento y abrirse a todas las posibilidades y a todo lo que hay, sin tomarse nada a pecho, siendo tolerante, siendo amable, que eso es un valor brutal que lo requerimos como humanidad en todos lados. Y pues nada, estoy como La Nana de Mascotas, ahí los veo y voy a tener curso, empiezo el 21 de abril para todos los que tengan perros.
0: Padrísimo, ahí
1: me escriben. En La Nana de Mascotas en Facebook, sí. Facebook e Instagram.
0: Si te encanta tirar hate y no estás de acuerdo con un comentario de un especialista, bueno, te hace falta ser más perro. Creo yo, definitivamente. Ya regresamos aquí. Gracias, Wendy, por estar con nosotros. Éxitos.
1: Ay, no, yo feliz.
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En la colaboración de Roberto Jiménez Estrada en la información, hay canciones que acompañan momentos importantes de nuestra vida, pero existen otras y literalmente fueron creadas para salvar la esperanza de alguien. Y esto que les compartimos ocurrió, es verídico, ocurrió en Colombia durante años. Decenas de soldados y policías permanecieron secuestrados por las FARC, o sea, por las Fuerzas Armadas Revolucionarias de Colombia, este grupo guerrillero armado en medio de la selva. Muchos llevaban más de una década cautivos, aislados del mundo, prisioneros, caminando entre campamentos improvisados sin saber pues si algún día volverían a casa. Pero había algo que todavía los conectaba con el exterior: la maravillosa y sagrada radio. Entonces, el ejército colombiano entendió algo muy inteligente. Si querían enviarles un mensaje sin levantar sospechas, tenía que ser escondido dentro de algo cotidiano: la radio. Algo que incluso los guerrilleros escucharan sin desconfiar. Y así nació una de las operaciones más increíbles relacionadas con la música. En 2010, militares, músicos, publicistas crearon una canción pop llamada Better Days, o sea, Mejores Días. A simple vista parecía una canción normal sobre esperanza y libertad, pero escondía algo más. Chequen esto. Por ahí se corta un poquito, ¿se dan cuenta? Es clave Morse. Es clave Morse. Entre la música, ahí está este código Morse, un mensaje oculto que, ¿saben qué decía? ¿O qué dice? Dice: 19 liberados, siguen ustedes, ánimo. Y eso era, bueno, importantísimo, porque muchos soldados secuestrados conocían código Morse gracias a su entrenamiento militar. La canción comenzó a sonar en más de 130 estaciones de radio, especialmente en zonas selváticas. Para millones de personas era solamente otra canción más, pero para quienes estaban perdidos en medio de la selva, era una señal de vida, una manera de decirles: oigan, no los hemos olvidado. Y años después, varios exsecuestrados confirmaron algo profundamente conmovedor. Sí lograron descubrir el mensaje y escuchar aquella canción. Ahí está el mensaje otra vez oculto. Escuchaban eso y, bueno, pues regresaban sus fuerzas para resistir, porque la música no es nada más para entretener. A veces también puede convertirse en esperanza escondida dentro de una melodía. Y por eso, y siempre que Dios bendiga la música, incluso la que se atreve a hablar bajito para salvarle el alma a alguien. Gracias a Roberto Jiménez Estrada en la información. Soy Paulo Ibarra. Esto es Globo

0: ¿Alguna vez has ayudado a una persona de la tercera edad a levantarse del suelo? Parece esto una película dramática de bajo presupuesto, en serio, ¿eh? Es una noticia real que sacudió a China porque, bueno, ahorita se van a dar cuenta por qué. En el año 2006, en Nanjing, un hombre llamado Peng Yu iba rumbo a su trabajo cuando encontró una anciana caída en el suelo. Sin pensarlo demasiado, pues, ¿qué hizo? Lo correcto, lo que hubiéramos hecho tú o yo. Pues la ayudó, la levantamos, claro, la llevó al hospital y hasta cooperó para pagar los gastos médicos porque ya no tenía muchos recursos. Pues, qué gran acto de humanidad, ¿no creen? Bueno, días después ocurrió algo que no, o sea, dices, no, por Dios. Por eso estamos en peligro de extinción los seres humanos. La mujer demandó al hombre que la había ayudado. La mujer demandó al hombre, así como lo escuchas. O sea, no demandó a quien la tiró, demandó a quien la levantó y a quien le pagó el hospital. Esta anciana se llamaba Xu Shoulan. Hija de eso. Y el caso provocó una enorme polémica en China, por supuesto, porque mucha gente empezó a preguntarse si ayudar a un extraño seguía siendo un acto noble o un riesgo. Oye, pues ya es un riesgo. Terminas en el tambo. Desde entonces esta historia quedó marcada como un caso que hizo crecer la desconfianza social y pues cambió la forma en que muchos veían la solidaridad. Fíjate, una sola historia bastó para sembrar una duda terrible en toda una sociedad. ¿Ayudar sigue siendo un acto de bondad o se convirtió en un peligro? Híjole, está... Porque ya después, no sé cuántos años después, ocurrió un acto terrible, una niñita fue arrollada. ¿Y saben quién la ayudó? Nadie. Nadie. No recuerdo cómo se llama este acto de precaución. Pero bueno, ahorita lo investigamos al rato, se los decimos con muchísimo gusto. Este acto de precaución de no ayudar a alguien que necesita enormemente nuestra ayuda porque, bueno, si lo ayudamos, nos puede demandar como la señora esta de la tercera edad. Todavía le pagamos el hospital y nos va a demandar. Obviamente el juez, el fallo salió, pues a favor del cuate que le ayudó, porque dijo el juez, oye, ¿en qué te hicieron daño, mujer? ¿No? Mira, gracias, Robert. Este acto es el efecto Peng Yu. El efecto Peng Yu es, ay, ayudaré o... No, me voy a arriesgar y luego si me meten al bote. A causa de esta historia, es impresionante. Gracias a Roberto Jiménez Estrada por la redacción y la colaboración en esta nota. 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

Hay videojuegos que entretienen y hay otros que se sienten como una obra de arte. Y este es el caso de Expedición 33. Es un juego de rol con una estética pictórica. Es algo que no puedo describir, solamente puedo decir impresionante. Y una historia oscura, pero muy humana. Y en este mundo, explicando un poquito el videojuego, en este mundo existe una figura llamada la pintora, ¿no? Que cada año borra de la existencia a todas las personas que alcanzan cierta edad. Por algo ahí, la Expedición 33, por algo del número, entre otras cosas. Y es el intento desesperado de un grupo por romper ese destino. Bueno, explicando un poquito ese videojuego, ¿no? Más allá de su historia visual, hubo algo que conectó con personas de todo el mundo, y fue su música. Esto que estamos escuchando, pues sí, es el soundtrack de Expedición 33. Es una banda sonora íntima, melancólica, muy, muy poderosa, incluso para quienes nunca han jugado Expedición 33. Yo no lo he jugado, pero me estoy enamorando del juego, porque todo ahora ya son como series los videojuegos. Estás viendo una serie, una película, es impresionante. Y aquí viene lo verdaderamente inspirador, lo que queremos compartir de esta nota. La música fue compuesta por un máster, un artista que se llama Laurent Stagg, francés. Es un compositor que no era famoso, no trabajaba para grandes estudios y no buscaba reconocimiento. Durante años subió su música a internet. De hecho, la subió a SoundCloud, que es una plataforma muy común para músicos. Por cierto, es increíble esa plataforma, se la recomiendo. Y subía su música porque él necesitaba crear. Y un día, Guillaume Gosch, que es director creativo, y perdón si no lo pronuncié bien, se llama algo así, Guillaume Gosch, director creativo del proyecto de Expedición 33, escuchó una de sus piezas de Laurent Stagg. Y él, el director, no estaba buscando como el más conocido, sino estaba él buscando como una emoción real, y conectó rapidísimo con este artista. Ese encuentro llevó a Stagg a componer más de 150 piezas para el juego Expedición 33. Todas estas pistas, todas estas canciones creadas con paciencia, sin atajos, y hoy su música se escucha en todo el mundo. Es un deleite. La lección es clara. El trabajo hecho en silencio nunca se pierde. A veces la oportunidad no llega porque la persigas. Llega porque llevas años preparándote sin saberlo y de repente, ¡pum!, te cae. Como le pasó a Laurent Stagg, gran artista. Y qué bonita historia, más que nota, es una historia, creo yo, que deja un mensaje muy claro. Definitivamente, gracias a Roberto Jiménez Estrada en el contenido, también en la producción de este programa. Soy Paulo Ibarra. 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

0: agradezco infinitamente su compañía. La verdad es que es maravilloso poder estar aquí detrás de este micrófono, agradeciéndole siempre esta oportunidad. Roberto Jiménez Estrada, muchísimas gracias por producir este programa. Soy Paulo Ibarra, nos escuchamos mañana en punto de las 7 de la noche, aquí en su casa, que es Globo 98.7, donde hay éxitos todo el día.
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7: Hola, hola, bienvenidos, bienvenidas, ¿cómo están? Estamos en un episodio más de Ya Oíste. Yo soy Génesis Sainez y hoy tenemos un tema muy peculiar, un tema que puede pasarle a cualquiera, nadie está exento. En la cocina, en el trabajo o incluso en tu casa, en la calle, que son las famosas quemaduras. Y vamos a hablar sobre qué hacer en un momento difícil que está, porque muchos entramos en pánico en ese momento, es como de, ay, se está quemando, está pasando algo, pero no, a esto nos viene a acompañar nuestro querido doctor Oscar Reyes, jefe del servicio de urgencias. ¿Cómo está, doctor?
8: Hola, buenas tardes, bien, gracias, aquí, gracias por la invitación.
7: Ay, muchas gracias a usted por acompañarnos. Esto se va a poner bueno, porque estamos en una temporada donde justo puede haber muchas, muchas quemaduras, pero vamos a empezar sobre qué son las quemaduras, doctor.
8: Bueno, las quemaduras prácticamente son lesiones causadas por agentes físicos externos, principalmente sea fuego directo, líquidos calientes. Existe también las quemaduras por corriente eléctrica y en menor medida, pero también existen las quemaduras químicas. Entonces, Básicamente son lesiones térmicas, básicamente.
7: ¿Cómo son los tipos de quemaduras, doctor, que le han llegado?
8: Bueno, las quemaduras se clasifican, puede ser por, como ya mencionamos, por el tipo de agente que la ocasiona, que ya mencionamos que puede ser por fuego directo, le llamamos por escaldadura, quiere decir por líquidos calientes, quemadura química y quemadura eléctrica. Esa es una clasificación que es de acuerdo al agente físico que lo ocasiona. Y para nosotros como médicos es muy importante clasificarla de acuerdo a la profundidad o la gravedad de la lesión.
7: Okay.
8: Hay varias clasificaciones. Conforme van pasando los años, se han creado varias clasificaciones. La más usada o la que está más en boga es la que le divide en primer grado, segundo grado y tercer grado.
7: Sí.
8: Ajá, eso es de acuerdo. A nosotros como personal de la salud nos funciona mucho para determinar la gravedad de la lesión y a la vez de saber la gravedad de la lesión, saber si el paciente requiere ser tratado en un hospital o puede ser tratado en su domicilio. La quemadura de primer grado es la que comúnmente cuando vamos a la playa y nos asoleamos.
7: Lo bronceadito acá.
8: Esa es una quemadura de primer grado. Obviamente, pues como la mayoría de la gente sabe, pues no es necesario ir al hospital para tratar ese tipo.
7: Incluso hay
8: de
7: gente que se broncea por gusto, ¿no?
8: Exactamente. Y es algo irónico, pero las quemaduras de primer grado son dolorosas precisamente porque afectan las capas superficiales de la piel, que se llama epidermis, y es ahí donde están los receptores del dolor.
7: Ya tocamos el de grado 1.
8: Primer grado,
7: ya ven. Nos vamos con el de segundo grado.
8: Okay. Sí, el de segundo grado, ya estamos hablando que ya la quemadura es más profunda. De hecho, la quemadura de segundo grado se divide en superficiales y profundas. Ajá.
7: Okay.
8: El segundo grado ya afecta a capas más profundas de la piel, en este caso la dermis. Y este tipo de quemadura es muy importante porque la recomendación es que sí se tenga una atención médica, que ya son más profundas a diferencia de las de primer grado. ¿Cómo los vamos a identificar? La piel se pone rosa y las famosas ampollas o flictenas.
7: Ya sí.
8: Es una característica de las de segundo grado que ya van a cursar con ampollas. Ajá, entonces este tipo de quemaduras, la sugerencia es que sí se vaya a alguna atención médica, a diferencia de las de primer grado.
7: Sí, sí me ha tocado ver, no me ha pasado, pero sí me ha tocado ver que el aceite creo que es lo más común que vemos, que les cae en la piel e inmediatamente como que empieza a salir la ampolleta. O sea, obviamente entre el movimiento y todo, de que te arde, me tocó ver que a mi mamá le salió una enorme, pero no entendía, o sea, yo en mi mente es como, ¿por cómo es que sale o por qué salen las ampollitas? ¿Es como media de protección de la piel o por qué se da?
8: La mayoría de las quemaduras de segundo grado, como bien mencionas, está ocasionado por líquidos calientes, ya sea aceite, agua hirviendo, o también por objetos calientes como el clásico, la plancha, la secadora.
7: Yo con mi plancha del peine.
8: Entonces, la ámpula o ampolla, como se le conoce, aflictena, no es otra cosa que se sale el líquido de la piel y se acumula ahí. De hecho, más adelante vamos a ver que cuando ya las quemaduras son más extensas, algo que daña mucho al paciente es la pérdida de líquido o de volumen, que le llamamos nosotros.
7: Okay.
8: Ajá. Aquí también es importante mencionar, ya cuando entramos a una quemadura segundo grado, nosotros ya a nivel médico, es muy importante la extensión de la quemadura. ¿Estás de acuerdo que no es lo mismo que te, como bien mencionas, que te quemes una área pequeña de tu mano a que te quemes, por ejemplo, todo el tórax, ¿no? O todo el pecho. Sí.
7: Pero pasemos a la de la quemadura de tercer grado, que esa es la última de la escala, sí, por así decirlo.
8: Es la más grave. Por lógica, pues la profundidad es mayor. Aquí es cuando el paciente inclusive ya tiene exposición de hueso, exposición ósea, cuando ya se quema tendones, ya se queman como músculo. Obviamente, pues son pacientes que se exponen a corrientes térmicas o están mucho tiempo expuestos, sobre todo cuando hay fuego directo, ¿no?
7: Claro.
8: Y desafortunadamente muchas de las veces el tratamiento es quirúrgico. Muchas veces inclusive si una extremidad está muy afectada, inclusive puede requerir amputación. Entonces ya es una quemadura pues ya más grave, ¿no?
7: Y hay una pregunta que me gustaría hacerle, porque creo que todos necesitamos saber esas acciones rápidas. Que en dado caso, no sé, estoy en mi casa y veo, o sea, para poder ayudar y también para saber qué hacer yo, ¿no? ¿Qué hacer cuando estás en ese momento que no estás obviamente en el doctor o en lo que llegas? ¿Cómo tratarlo o hacerlo inmediatamente, una quemadura?
8: La principal recomendación es no aplicar ninguna sustancia a la quemadura.
7: Ni la famosa clara de huevo.
8: No, hay veces que le ponen antibiótico en crema, tampoco se sugiere. Clara de huevo, algunas cremas como el tepezcohuite, el aloe. Entonces, la sugerencia es no aplicar nada de eso. Tampoco agua fría. Mucha gente, pues la lógica muchas veces llegaría a pensar, pues si se quema y está caliente,
7: claro,
8: pues échale agua fría, ¿no? Sin embargo, no. Sí se sugiere, obviamente, que se lave la herida con pura agua, pero que el agua sea tibia o templada.
7: Okay. Uh-huh.
8: Tampoco se recomienda poner hielo.
7: ¿Y, por ejemplo, el agua es en contacto directo o como suavecito?
8: Directo.
7: Directo,
8: uh-huh.
7: Ok.
8: Ajá, entonces, y después taparla con un apósito antiadherente, o sea, evitar que no sea un apósito que se pegue en la piel y, obviamente, pues que esté limpio, ¿no?
7: Claro, principalmente.
8: O sugerencia que esté limpio. Y si la quemadura sí se ve que tenga ampollas o todo sugiere que sea el segundo grado, pues sí se sugiere que vaya a atención médica.
7: Y lo que hoy nos comparte, doctor, es muy, muy importante, porque hay cosas que ni siquiera sabemos. O sea, podemos decir que es muy como de, ay, no me va a pasar, o nada más me quemé tantito, pero lo dejamos a la desidia y son cosas que se pueden complicar. Nos ayudó a desmentir muchos mitos. Uh-huh. Muchas gracias. Y pues, sí, más por el momento, yo le agradezco mucho que nos haya acompañado. Espero que se le haya pasado muy bien.
8: Sí, al contrario, gracias a ustedes.
7: Y pues nada, Easter Lovers, la verdad es que yo estoy muy, muy agradecida. Muchísimas gracias, doctor, por esta compañía, por compartir información tan valiosa. Yo soy Génesis Sainz, fue un gusto tenerlos aquí. Muchísimas gracias, nos vemos en el próximo episodio. Adiós.

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3: 420.

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0: alegría recibirlos en esta mañana tan especial, 15 de septiembre ya. Oigan, ¿en qué momento llegamos a las fiestas patrias?
1: ¡Feliz cumpleaños, Porfirio! ¡Ah, verdad!
0: Oigan, ¿cómo están? ¡Qué alegría saludarlos en este día festivo, caray!
1: Sí, señor. No, el día festivo es mañana.
0: Bueno, pues entre hoy y mañana, cabrón. Hoy es festivo también.
1: Sí. Pues toda la semana ya, de una vez, toda la semana. Hay gente que se tomó toda la semana. Y hasta el lunes vamos a saber de ellos.
0: Exactamente.
1: Mientras eso pasa, buenos días por la mañana, ¿cómo están? Good morning in the morning, la doble C de la radio de Globo 98.7, Carrión, Camarena, Camarena, Carrión, ¿cómo están?
0: Pues espero que estén muy bien, oigan, y me imagino que en la noche van a estar mejor.
1: Mejorcito,
0: ya, quiero pensar, digo, la fiesta se va a poner muy buena.
1: Muy buena, la verdad es que sí, ya están los preparativos. Y no, ese es René.
0: Así van a andar en la noche. Uy, los conozco.
1: Uy, que si no.
0: Bueno, Renécito Larios está en los controles esta mañana. Se vino de bota, cinto piteado.
1: No, ya traía ahí.
0: Camisa vaquera, no más. ¿Y tú y yo? De sudadera. De
1: sudadera.
0: Qué cosa,
1: no, ahorita frío.
0: Voy por mi camisa de cuadros. Pero bueno, familia, quédense porque hoy vamos a festejar y vamos a preguntarles algo, Carrión.
1: ¿Cómo están?
0: No, eso no.
1: Oigan, hoy tenemos, van a participar por boletos para This is Michael, que sí, es el señor. Próximo 19 de septiembre, aquí en la Arena Guadalajara. Es el tributo definitivo a una leyenda del pop en inglés y del pop del mundo mundial en la música. ¿Y qué hay que hacer? No solamente hay que preguntar, bueno, nosotros vamos a preguntar, ustedes van a contestar. Soy mexicano o mexicana, o soy tan mexicano y tan mexicana, pero no me gusta él. O lo que ustedes no, por ejemplo, el guacamole.
0: ¿No te gusta el guacamole?
1: No, sí me gusta, pues era un ejemplo.
0: Ah, era un ejemplo.
1: Era un ejemplo. Soy tan mexicano, mexicana, pero no me gusta.
0: Voy, profe, voy. Soy mexicano, pero no me gustan los tacos de moronga. Punto. Ya. Y... ¿quién come moronga, por el amor de Dios? ¿No?
1: Yo.
0: Ahorita me van a regañar. Yo sí como, bien buena. No la saben preparar.
1: Es que no nacen como Doña Rosita y así.
0: Bueno, no sé quién sea Doña Rosita, pero bueno. También los vamos a invitar a que se pongan a correr con nosotros en la primera carrera MBS Radio para que sintonices tu mejor versión. Que si te corres 5 kilómetros, 10 kilómetros, además es una carrera diferente, Carrión.
1: Sí.
0: Porque habrá puntos musicales.
1: Sí, señor, imagínense que vas corriendo ahí rompiendo tu marca y de fondo vas escuchando...
0: Un DJ, César Cosi,
1: wow. La verdad es que va a estar muy bueno este próximo 29 de noviembre.
0: Sí.
1: Ya sea para 5 kilómetros o 10 kilómetros, hay buenas sorpresas.
0: Exactamente. Les vamos a dar más detalles más adelante. Y bueno, pues también en una que otra... un momento, le vamos a dar una sorpresa también, ¿no, Carrión?
1: Sí, una sorpresa porque no se pueden perder este programa porque hay muchas sorpresas.
0: Eso.
1: Ah, ya quiero decirla, pero ay, no sé.
0: Todavía no.
1: Se me cuecen las habas.
0: Todavía no. ¿Qué te parece si vamos con música y ya escuchamos la cantidad de audios que están llegando?
1: Sí, oye, muy bien, muy activa la gente, muy, muy mañanera, muy madrugadora y todo, ¿eh?
0: Así debe ser. Así debe ser, Carrión. Así es que vamos a arrancar con música. Llega Cristian Castro, Vuélveme a Querer.
1: Uy, otro mexicano que de verdad la rompe y la está rompiendo en todo el mundo. Sin hacer nada.
0: Más migajeros, no pudimos empezar el día de hoy, ¿eh?
1: Sí.
0: Exacto.
1: Correcto.
0: Arrancamos, familia, en Globo 98.7.
1: ¡Éxitos!
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0: Estamos de vuelta, familia. Ya son las 7 de la mañana con 22 minutos. En esta fecha tan importante, Carreón, ¿vas a tener noche mexicana?
1: Todas las noches son mexicanas.
0: De hecho, pero bueno, somos bien buenos para festejar y disfrazarnos de mexicanos, Carreón.
1: Sí, está medio raro eso de que a lo mejor disfrazarnos como mexicanos, pero de épocas pasadas.
0: Ajá.
1: Esa es la intención. Pero todos los días somos mexicanos. No me acuerdo quitarme como mi piel para ponerme una de Noruega.
0: Ajá.
1: Por ejemplo.
0: Oye, ¿tienes sombrero?
1: No.
0: No. ¿Tienes botas?
1: Sí, no.
0: ¿Botas vaqueras?
1: No.
0: ¿Camisas de cuadros?
1: Sí.
0: ¿Cinturones piteados?
1: No.
0: ¿Sabes qué es un cinturón piteado?
1: Sí, señor.
0: Son cosillos.
1: Sí.
0: Bueno, pues qué padre que vas a festejar. Yo voy a estar en mi casa bien tranquilo. Quien quiera caerle, ahí los espero.
1: Qué a gusto.
0: No nos vamos a desvelar hoy.

0: Pero bueno, ¿qué dice el público? ¿Cómo nos escuchan o qué? ¿Cómo andan?
1: Saludos a Ale, que va camino a su... a la escuela de sus hijos.
0: Ok, saludos a Ale. Hola.
2: Alex Carrión y Poncho, buen martes. Ya estamos acá en las calles de la ciudad haciendo compras para los muchachos de la empresa.
0: Vámonos.
2: Para llevarles unas carnitas y unos tacos el día de hoy a la hora de la comida.
3: ¿Dónde es para ir?
2: Saludos, buenos días, Omar Contreras.
0: Omar, si quieres,
3: ¿dónde es?
0: Te invitamos a nuestra empresa.
3: Hey, ¿dónde es? Igual hacemos promoción.
0: Hola.
4: Hola, buenos días, chicos.
0: Buenos días.
3: Hola.
4: ¿Cómo están? Soy muy mexicana, pero no me gusta el chile.
0: ¿Cómo?
3: ¿Cómo crees?
0: ¿Qué? Nos albureamos bien tremendo tú y yo.
3: Ay, no.
0: Ay, no puede ser. De primaria, Carrión. Sí. Hola.
5: Hola, chicos, buen día.
0: Hola.
5: Soy Lore.
0: Hola, Lore.
5: Soy muy mexicana, pero no me gusta nada el mole. Aunque
0: por
5: mucha
0: dos.
5: Gente me critica por eso.
0: Por dos.
5: Saludos y bonito día.
0: A mí tampoco me gusta el mole, hermana. Yo te entiendo.
3: Pecado mundial.
0: ¿Te gusta el mole, René? ¿A ti?
3: Sí, sí me gusta.
0: A mí no me gusta.
3: No, el dulce no. El mole dulce no. Me gusta el que tiene como picorcito.
0: A mí ninguno, hermano. ¡Hola!
6: Buenos días, muchachones.
3: Hola.
6: Y yo soy muy mexicana, pero no como picante. No me gusta.
0: Ok. Hola.
7: Hola, buenos días, amigos de Globo. Soy Lili y
3: Hola,
7: a mí no me gusta el menudo ni la pancita. Sorry.
3: ¿Y
7: el Pero el pozole me encanta.
0: Buenos
7: días, saludos a todos.
0: Saludos. ¿Team pozole o team menudo?
3: Team ambos.
0: Yo menudo tampoco.
3: Yo soy ambos.
0: Está muy rico, pero está medio grasosito, ¿verdad?
3: ¿Dónde viene el pozole? Es que yo siento lo mismo, solo que el pozole es con carne de acá arriba y el menudo, la pancita, es pues de la panza.
0: No, hombre, clarísimo,
8: De arriba es de la cabeza. Nada más para decirles que la moronga es lo mejor que hay en el mundo.
0: Hoy no más.
8: No
0: ahí está. ¿Cómo?
3: Yo sí como moronga.
8: A mí
3: también.
8: Verdad, no me gustan mucho los tamales y menos los de mole. Saludos.
0: ¿Verdad?
3: Tamales
0: de mole. Hola.
9: Hola, chicos. Sí buenos días. Yo soy muy mexicana.
3: Ajá.
9: Muy mexicana.
3: Ok.
9: Tan mexicana.
3: Pero
9: no me gusta el hígado encebollado.
0: ¿Cómo?
9: Guácala. ¿Cómo? Ni la moronga como a Poncho.
0: No, eso sí, la moronga sí.
3: No.
9: Participo por los boletos. Buen día.
0: Yo era renuente al hígado encebollado, pero quien lo sabe preparar, mis recetillos.
3: Sí, obviamente cuenta mucho la mano, ¿eh?
0: Exactamente. Hola.
10: Hola, buenos días.
3: Hola.
10: Soy mexicana, pero no me gusta el pollo. Que tengan un excelente día.
0: Okay,
3: sí.
0: ¿No te gusta el pollo?
3: Órale.
11: O sea, me lo
3: como, pero...
11: Nan Saransky in the morning por la mañana. Aquí se ve a Saúl dando reporte de tráfico.
0: ¿Cómo andas?
11: Cállate, están... Ahora sí que vamos bien.
0: Vaya.
11: Hasta las chanclas, digo yo.
0: Ah, caray.
11: Mi esposa dice que ella es mexicana, pero no le gustan las tortas ahogadas.
0: Uh-huh.
11: Saludos. Okay. Feliz martes.
0: Saludos.
11: Y feliz noche mexicana.
0: Eso.
3: Por acá no, para todos.
0: Nos mandan un audio que dice, duérmense temprano hoy o no les va a traer nada Miguel Hidalgo. Bueno, más, uno más.
3: Hola.
12: Hola, soy mexicana y a mí no me gusta el chicharrón en salsa.
0: No, ay, qué rico. Un taquito de chicharrón en salsa.
3: Por favor, si ahorita.
13: Hola, Poncho. Buenos días, Carrión.
0: Buenos días.
3: Hola, buen día.
13: Yo soy mexicana, pero no me gusta el huitlacoche. Me da guacarita. Participo para los boletos de Michael. Y también les quería preguntar, ¿para la carrera se pueden participar los niños? Bonito día.
0: Vamos a checar las edades, porque hay edades.
3: Sí, las restricciones es...
0: categorías no, de 18 y 29, 30, 39, 40, 49, 50 y más.
3: A partir de 18 entonces es la carrera.
0: Es correcto. Ok, hola.
14: Soy tan mexicana, pero no me gusta para nada la banda.
3: Ok. Está bien, se pasa.
0: Ok, buenas.
15: Soy más mexicana que el pozole, pero no me gusta el picante. Buenos días, chicos.
3: Vaya.
0: Hola, buenos días
15: Raquelito
0: a todos.
15: Raquelito de Uber, participo por los boletos. Buen día.
0: Oye, Naida, que fue a Buenos Aires,
3: ajá,
0: llevé dulces mexicanos, hice un video.
3: Ok, sí.
0: ¿Lo viste?
3: Sí, lo vi.
0: Pero la gente se enchilaba con el pelo, un pelo rico, hermano, no puedo creer eso.
3: ¿Y eso qué es? Sí tiene un poquito de chile, pero la mayoría está malindo.
0: Pero pues no pica. Y luego decían, che, boludo, pero ¿cómo le dan esto a los niños allá?
3: Sí,
0: están re locos.
3: Con el pulparindo.
0: Con el pulparindo se enchilaban. No inventes.
3: Sí, que su mayoría está marindo.
0: Sí, por cierto, sale un argentino que lo enchilé bien macizo. ¡Hola! Hola.
16: ¿Qué onda? ¿Qué onda? Buenos días.
0: Buenos Hola. Días.
16: Yo, a mí se me antoja un cafecito.
0: Ah, caray.
16: Con un shotcito de caldo de pollo.
0: ¿Eh?
3: ¿Otra vez
16: Para
3: tú?
16: Para empezar bien el día.
0: ¿Otra vez? Hola.
17: Buenos días, chicos. ¿Cómo están?
0: Bien.
17: Muy Hola. Patrios.
0: Claro.
17: Todos vestidos obvio. Verde, blanco y rojo. Les mando un abrazo enorme.
3: No menos.
17: Mañana disfruten todos su día de asueto, quien lo tenga.
0: Quien lo tenga.
17: Y quien no, pues también disfrute el día laboral, ¿verdad?
0: Ajá.
17: Porque cuando no hay trabajo, pues está más cañón. Viva México, mi México lindo y querido. Abrazo para todos.
3: México. ¿Cómo están?
0: Saludos. Gracias, Erki.
18: Omarcito, ¿a dónde mandamos el currículum?
0: Ah, pues que ahí hay tacos de carnitas, hermano. Aquí no hay nada.
3: Sí, a dónde. Sí, que nos digan dónde.
0: Buenas.
19: Buenos días. ¿Dónde la para ir? Yo soy muy mexicano, pero no me gustan los frijoles puercos, ¿no? Nomás no entran esos. Saludos, carnales. Buenos días.
3: Mejor que
0: a ver, a ver, a ver, a ver, a ver. Barajénmela más despacio. Perdón mi ignorancia, pero ¿cómo son los frijoles puercos?
3: Yo tengo un entendido que los frijoles puercos son frijoles de la olla.
0: Ajá.
3: Con carnes rojas.
0: ¿Carnes rojas?
3: Salchicha, tocino, chile, chorizo, uno le echa jamón, chicharrón o cuerito. Que es...
0: ¿Y sabe bueno eso?
3: Es una bomba. La verdad es una bomba.
0: Ay, te estoy salivando.
3: Pero, o sea, a mí me gusta mucho.
0: Que alguien nos invite a comer frijoles puercos, nunca los había escuchado.
3: Y que nos pasen la dirección de donde va a ser la taquiza.
0: Ok, buenas.
3: Ahí, ¿no?
20: Hola, hola, chicos, buenos días. Yo soy muy, muy mexicana y muy tapatía, pero okay. No me gustan las tortas ahogadas.
0: ¿Cómo crees? Dicen por acá, quítenle la nacionalidad tapatía. Dice por acá, buenas.
21: Hola, hola, yo soy mexicana, pero no me gustan los nopales.
0: Los nopales.
3: Nopales son muy buenos.
0: Claro, además
3: más
0: te bajan
3: asaditos.
0: Pura fibra y te bajan la glucosa.
3: Sí, son muy buenos los nopales.
0: Quiero un nopalo, es un nopalitos con...
3: Ay, asadito.
0: Asadito. Uy.
22: Hola, hola, Alex y
3: hola,
22: Ponchito.
3: Están?
0: Hola.
22: Yo seré muy mexicana, pero no me gustan las tortas ahogadas.
0: ¿Otra?
22: Ay,
3: no. ¿Cómo?
22: Bonito día para todos.
0: Buenas.
23: Hola, hola, buenos días, Poncho, Alex, ¿cómo están?
0: Bien, ¿y tú?
23: Yo soy muy mexicano, pero no me gusta la cebolla. Solo que sea como... enlazada, que está toda doradita, no sé, como la cebollita cambray.
0: Okay.
23: Y el mole dulce me encanta.
0: ¿En serio?
23: Ah. Y la moronga, ¡no!
0: ¡Qué barbaridad! Oye, les mandamos saludos al Caifán, que está conectado a nuestro
3: Caifás.
0: El maestro Caifán. Por uno más, Carrión, venga.
24: Hola, buenos días, equipo de Adobe C, soy Manuel. Soy muy mexicano, pero
0: efectivamente
24: el mole, cuando ponen la pieza del pollo y la bañan con el mole, no me gusta, tiene que ser desmenuzado.
0: Ajá.
24: Un abrazo y participo para los boletos de This is Michael.
0: This is Michael.
3: This is Michael.
0: Ok, perfecto. ¿Alcanzamos uno más, productor?
3: A ver, uno más.
0: Un montón de audios, hola.
25: Good morning and the morning, chicos.
0: Hola.
25: Yo soy muy, muy, muy mexicana. Pero no me gustan los nopales.
0: ¿Cómo que no te gustan
3: los nopales?
26: Hola.
25: Que tengan un gran día y que griten bien bonito.
0: Bien bonito, bien, vamos a cantar.
3: Voy a gritar bien bonito.
0: A ver si es GPS.
3: Bien bonito.
27: Buenos días. Yo seré muy mexicana, pero no me gusta el tequila. Bonito día.
0: Recetela para que le guste. ¿Cómo que a la GPS no le guste? No, tiene toda la razón.
3: Ese es nuevo.
0: Jamás debes de conducir con alcohol.
3: Correcto.
0: Muy bien.
3: Muy bien, muy bien, GPS. Qué bueno que no te guste porque, pues, no. A pesar de que deberías tomar, le deberías tomar.
0: Exacto. Okidoki. Oiga, pues vamos con música. ¿Quién viene a continuación? Tenemos un éxito internacional. Uy, esta canción es una delicia para escuchar.
3: Uf.
0: En este momento, a esta hora, con este tráfico.
3: Es I Feel It Coming de The Weeknd en Globo 98.7. 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

0: nuestra querida Josa de Oro. La Josa aparece en nuestra programación esta mañana para alivianarte el tráfico. Ya son las 7:43 y ahorita vamos a seguir escuchando más notas de voz. 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Órale. ¿Quién dijo yo? A ver, ¿cómo anda esa condición? Ah, verdad, hasta caminando aviéntatela, pero aviéntatela, ¿ok? ¿Qué nos dicen por acá? Buenas, buenas.
1: Buenos días, muchachos. ¿Cómo? Poder hace.
0: Diga usted.
1: Entonces, quiero decirles que hoy echaron el grito. Hoy echaron el grito en un hospital hace 42 años.
0: Es tu cumpleaños.
1: Mi bendita madre echó un grito y pues aquí estoy yo. Entonces, pues quiero agradecer a mi madre por todo lo que me dio y me ha dado. Un fuerte abrazo a todo el auditorio y... No salgan, por favor. Aunque es día festivo, hay un chingo de tráfico aquí por Valladolid. Saludos cordiales.
0: Hay mucho tráfico.
2: Mucho.
3: Hola.
0: Lo vamos a venir a acusar, ¿eh?
2: Sí, hey, acúsalo con su mamá.
0: Carreón, ¿cuántos kilómetros vas a correr? ¿5 o 10? Carreón, ¿cuántos kilómetros vas a correr? ¿5 o 10?
2: Vamos a hacer el intento. No soy un corredor profesional, me estoy preparando. Mi tirada, sí, aunque sea caminar. Terminar los 5 kilómetros.
0: 5 kilómetros.
2: Aunque sea, empezamos corriendo 2 cuadras y terminamos caminando, yo creo.
0: Perfecto, muy bien, Carlos.
2: Los 5 kilómetros vamos a estar.
0: Sí se puede. Ya sí, les mandé ahí. Link a las personas que pedían para registrarse ya.
2: Okay. Muy bien.
0: Pero bueno, seguimos con la gente, los audios, ¿qué nos dicen? Soy mexicano, pero no me gusta.
2: ¿Qué?
4: Buen día, chicos, soy Mari. Soy muy mexicana, de hecho, hoy cumplo años, a las 11:48.
0: Órale,
4: estaba diciendo esta pequeña que va aquí conduciendo por López Mateos, que está medio caótico.
0: Okay.
4: Y no me gustan las tortas ahogadas.
0: No,
4: gracias,
0: puede ser.
4: Feliz día, chicos, pásensela súper, que tengan una noche mexicana súper. Yo no sé, me tienen preparado algo, pero no sé qué.
0: Tú pon cara de sorpresa. ¿Portería? De...
3: ¡Ay! ¡No lo esperaba! Wow.
0: Ah, sí. Siente bien gacho que organizas algo y no te hacen así, como que holgorio.
2: ¿O te hacen pagar?
0: Ajá. ¡Hola!
2: ¿O qué?
5: Hola, Poncho. Hostia. Y Alex.
2: Hola.
5: Soy Ana Pau.
0: Hola, Ana Pau.
2: Hola, Ana Pau.
5: Esta noche vamos a ir con mi tía Monse a cenar.
0: ¡Vamos!
2: ¡Vamos!
5: Y el tráfico está un poco fluido, pero tráfico.
0: Ok.
5: Y saludos ahí a Ana Pau.
0: Saludos, Ana Pau.
2: Abrazo.
6: Buenos días.
0: Buenos días.
6: Soy muy mexicano, pero no me gustan ni las menudencias ni los insectos. Alejandro Campo, participo por boleto. Saludos.
0: Unos chapulines con sal y limón.
2: ¿Me crees que yo nunca le pongo buenos?
0: ¿No?
2: No.
0: Mira, agarras tus chapulines. Ajá. Le pones sal, poquita sal. Bueno, ajá, es poquita, porque ya están saladitos.
2: Sí,
0: limón y acá Valentine.
2: Ok.
0: Y para adentro. ¿No?
2: Ah, una cosa.
0: Pura proteína, Pura proteína de la buena.
2: Comido de insectos.
0: Hola.
7: Buenos días, muchachos guapos.
2: Bueno, sal de gusano.
7: Pues yo soy mexicana, pero ¿qué creen? Pues no me gusta la cebolla. Ese tufazo, no me gusta.
0: No, pues no. En sándwich, guácatela la cebolla.
2: En sándwich, no.
0: En taquito, sí, fíjate. Soy bien raro. ¡Hola!
2: O en el hígado encebollado.
8: Chicos, ¿cómo están? ¡Buenos días!
0: ¡Buenos Hola. Días!
8: A mí lo que no me gusta, güey, nunca voy a Super. Comer. Solo chiles en nogada. Cuando mi mamá hacía eso, mi mamá hacía tortas de papa para mí. Por eso quedó la tradición de comer tortas de chiles en nogada. Porque a mí no me gusta. No me... Mi pollito, ya sabes, cuando gusta, mira, unos... Un higadito Ay. Frito, bien a gusto. Unos frijolitos y un chile de tomate. Ay, papá. ¿Me quedan, chicos? Buen día.
0: Buen día, saludos.
2: Oye, tengo que confesar que soy mexicano, bien mexicano, pero nunca he probado el chile en nogada.
0: Ni yo, a mí. Bueno, yo sí en Puebla, pero no me gustó.
2: Yo no sabría decirte porque no lo he probado.
0: Ajá.
2: No tengo idea ni a qué sabe.
0: No, ¿ustedes? Hola.
9: Buen día por la mañana. Ya estoy escuchando. Gracias. Yo soy muy mexicana, pero la verdad no me gusta enchilarme para nada. Ni siquiera soporto 3 doritos porque ya ando mojeando.
0: ¿En serio?
9: Pero sí me gustan los doritos. Lo que es el mole, no lo tolero, pero por estómago delicado. Y la moronga no la he probado y no se me antojaron.
0: La verdad, ni la pruebe, sola.
10: Hola, Poncho, soy muy mexicano. Prueba, y extraño moronga. El refresco en bolsita.
0: Ah,
10: saludos.
0: Claro.
2: Sí, claro.
11: Muy buenos días, Alex Carrión y mi querido Ponchito Camarena.
0: Diga usted.
11: Yo soy muy mexicana y no me gustan los nopales.
0: Órale.
11: Les deseo un excelente martes, un abrazo.
0: Íbamos a dar una docena de nopales.
2: Sí, es raro, ¿eh? Que hayan tenido muchos que no les gustan los nopales.
0: Vaya, vaya.
12: Hola, hola, muy buenos días, Ponchito.
0: Hola.
12: Yo soy muy mexicana. Pero Ay. Soy más tapatía. Y por lo mismo no me gustan las tortas de tamal.
0: Ah, sí.
12: Bonito día.
0: Y te diré, malas no están, ¿eh?
2: Yo nunca he probado una tampoco, digo, eso es muy, muy allá de.
0: Muy chilango.
2: Muy chilango, no lo he probado, pero no se me antoja. Hasta luego.
0: Pruébenlo nomás para que se quiten el gustito.
2: Ay, suerte.
13: Hola, hola, buenos días.
0: Buenos
13: Yo
0: días.
13: Soy muy mexicana, pero no me gusta el tequila. Buen día, bye.
0: Guarda la botella, Carrión, ni modo.
13: Híjoles. Buenos días, chicos.
2: Me la quedo.
0: Buenos días.
13: Yo soy muy mexicana, pero no me gusta la sopa de médula. Buenos días, feliz día.
2: Creo que no le he probado.
13: Y participo por los boletos para Michael. Bye.
0: Sopa de médula. No,
13: soy Xochitl.
0: Xochitl. No, saludos, ¿no? Creo que nunca le hemos orado tampoco.
2: No sé, tampoco lo he probado.
0: Ni se ve atractiva. Gracias, hola.
14: Muy buenos días, Poncho.
2: No, estoy invitado. Cerrado.
14: Soy muy, muy mexicano, pero no me gusta el pozole. Participo por los boletos de Michael.
0: A ver, nuestra colombiana, que es muy mexicana, ¿qué dice?
2: A ver.
0: Hola.
15: Buenos días, buenos días.
2: Hola, colombiana.
15: Fiesta mexicana hoy, un poquito atorado el tráfico, pero andábamos un poquito retardados también con el outfit, a ver qué nos poníamos hoy. Fiesta mexicana o a ver qué sale. Y si toman, no manejen.
2: Pórtense
15: bien, no anden borrachos haciendo estragos en la noche.
0: Ok.
16: Apúntele bien.
15: Casi 20 años en México y no me gusta el chile, no me gustan los nopales.
2: Órale.
15: La moronga, sí, en mi país les decimos morcilla.
0: Morcilla.
15: Uy, a mí sí.
0: Sí
15: me encanta. Bendecido día.
2: Ok.
0: Saludos.
2: Bueno,
0: qué bonito habla, ¿eh?
2: ¿A quién?
0: Muy bien. Oigan, vamos con
2: Oye,
0: música.
2: Oye, sí, te invitaría a comer unos tacos de moronga.
0: No, gracias.
2: Yo sí.
0: Thank you very much. Vamos con música, mejor llega Yair. Que Yair, por ejemplo, no come moronga, no come pan.
2: No, se nota que no come pan, azúcar. No come azúcar, no come
0: carbohidratos,
2: pozole,
0: vacíos.
2: Nada, yo no come nada de lo que nosotros sí comemos.
0: Ya me voy a poner como Yair Otón Parra, tronadísimo, musculoso.
2: Yo también, algún día.
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0: 9 minutos, mi querido Carrión, sí. En este 15 de septiembre.
1: 15 de septiembre, ya estamos preparando la garganta para hoy pegar el grito.
0: Exactamente. Hablando de gritos, hemos tenido gritos de la independencia de niños muy famosos, Carrión.
1: Memorables. Digo, los niños son niños y tienen la inocencia por delante, no tienen la culpa. La culpa es el que los instruye o los está educando. Pero ellos son sin filtro.
0: ¿Escuchamos así estas joyas?
1: Va. Por favor.
0: Escuchen esto. ¡Venga! ¡Adelante!
2: ¡Allende! ¡Viva Morelos! ¡Viva su jefa!
3: ¡Mi jefa!
2: ¡Ah, perdón! ¡Viva Josefa! ¡Viva Bravo! ¡Viva Morelos! ¡Viva Galeana! ¡Viva la Virgen de Guadalupe! ¿Y ahora qué digo?
3: Vas a decir viva México 3 veces.
2: ¡Viva México 3 veces!
3: ¡Viva México! ¡Viva México!
2: ¡Viva México! ¡Viva México! ¡Viva México!
0: Nadie le especificó, Exacto. Y viva su jefa, ¿cómo de
1: viva
0: que no?
1: Viva su jefa y va a México 3 veces también para ahorrarnos saliva y tiempo.
0: Hay otro clasicazo, escuchemos.
1: A ver.
0: ¿Quién?
2: ¡Viva doña José Pompita Domínguez!
4: ¡Viva!
2: ¡Viva Allende!
4: ¡Viva!
2: ¡Viva la Independencia Nacional!
4: ¡Viva!
2: ¡Viva México!
4: ¡Viva!
2: ¡Viva México!
4: ¡Viva!
2: ¡Viva México, cabrón!
0: Pues se emocionó. Se emocionó, mi compadre.
1: Bien, moderno ahí. Es que viva México y ni modo de rematarla con eso.
0: Así iba. Así iba, mi querido Carrión.
1: Sí, la verdad es que sí. Son niños, y lo dijimos, no tienen filtro. Y el culpable es uno que está atrás de ellos diciéndoles qué decir.
0: Los que sí, de plano, qué pena ajena, los grandes, los presidentes y gobernadores que se han aventado.
1: No, o sea, son, no tienen vergüenza y no deberían estar ahí diciendo las palabras que tengan que decir.
0: Ajá, pero bueno, vamos a ver qué nos dice la gente. Soy mexicana, pero no me gusta, ¿qué? Hola.
5: Buenos días, soy muy mexicana, pero la verdad no como chile, coincido con la otra chica, no como chile. No puedo comerlo tampoco por la gastritis y colitis.
0: Ya empezó
5: y,
0: mal.
5: Pues todo lo demás creo que sí me gusta. Saludos a todos y de su amiga Erika Galeto. Saludos a mi amiga Ale, que está aquí en Guadalajara visitándonos.
0: Perfecto. Okay. ¿Qué nos dicen por acá? Hola.
6: Buenos días, Poncho. Yo soy Ian.
7: Y yo soy Lía. Somos gemelos.
0: ¡Órale!
7: A mí no me gusta el guacamole ni los nopales.
6: Y a mí me encanta el guacamole y los nopales.
0: ¡Ah, hijo!
8: Saludos, Alex, Ponchito. Bonito día. Los queremos.
0: Igual, pero gemelos. Al menos se van a pelear.
1: Por guacamole, no se van a pelear por guacamole ni nopales.
0: Eso sí. ¿Qué nos dice la gente? Más audios. Hola.
9: Días, Ponchito. Yo soy muy, muy mexicana y no me gusta el hígado encebollado.
0: Te vamos a invitar unos tacos. Hola.
10: Soy mexicano, pero me gustan los machos.
0: Bueno, cada quien. Cada quien.
1: Eso no te quita mexicano.
0: Hola.
11: Hola, muy buenos días, chicos. Soy Erika Nayeli Martínez Ayala.
0: Hola.
11: Yo soy bien mexicana, pero no me gustan ni los nopales ni los chiles en nogada. Siento que tienen demasiada revoltura.
0: Ajá.
11: Bonito día y participo por esos boletos de This is Michael.
0: Ok, dice, ¿dónde están las mañanitas?
1: ¿Cómo por, no? ¿Qué o qué?
0: Pues a su cumpleaños.
1: Ah, pues, avísanos.
0: Sí, ahí está.
1: Avísenme.
0: Pero no sé cómo te llamas.
1: No, a ver, está bien.
0: Pues muchas felicidades.
1: No somos brujos.
0: Ajá. Bueno.
1: Feliz cumpleaños.
0: Felicidades. ¿Qué nos dicen desde Los Ángeles, California?
1: Oh, yes.
12: Buenos días, Do Dinámico.
1: Good morning.
12: Carrión,
1: good morning.
12: Cambrena. Yo soy muy mexicano, pero no me gustan los romeritos, ni el bacalao, ni el mole. Saludos.
0: Estoy de acuerdo contigo.
1: El mole ahí discrepo, pero por los otros dos estoy de acuerdo contigo.
0: Uno más.
13: ¿Está bien? Muy bien. Hola, hola, buenos días.
14: Hola.
13: Ponchito, Alex.
14: Diga.
13: ¿Cómo amanecieron? Felices fiestas patrias. Y yo soy muy mexicana, pero no me gusta la carne en su jugo ni la jericaya.
14: No.
13: En cambio, la rellena o moronga sí me encanta.
14: ¿En serio?
13: Buen día.
14: Órale.
0: No puede ser.
15: Chiquitines, chiquitines, buenos días. Yo soy muy mexicano, pero no me gustan los chiles rellenos ni los nopales. Ah, pero el tequila, ¿qué tal?
14: No, te encanta.
15: Saquen la botella, no la guarden.
0: Órale.
15: Saludos, chicos.
14: Aquí está.
0: Saludos.
14: Saludos.
16: Yo soy muy mexicana, pero no me gustan los frijoles negros con epazote.
0: Epazotes.
17: Hola, Poncho y Carreón.
14: Hola.
17: Yo soy muy mexicano, pero no me gusta el pozole. Participo para los boletos de Michael.
0: Muy bien, muy bien. Very good, very good. Hola.
18: Yo soy muy, muy mexicana, pero soy del club Antimoronga. Guacala. Saluditos a todos. Quiero participar por los boletos y me gustaría que me compartieran el link de la carrera.
0: ¿Cómo no?
14: Claro,
18: gracias.
0: Inmediatamente para que te inscribas en la carrera MBS. ¿Y ustedes para cuándo? A ver, la amargada ya se reportó. Hola.
14: A ver.
19: Good morning.
14: Hola, amarguras.
0: Hola, amarguitas.
19: Chicos, yo soy muy mexicana, pero debo admitir que en mi amargosidad no tolero el chile. Me enchilo con la cápsula.
0: No. ¿Qué pasó, nuestra amargada?
14: Ay, no.
0: No, te digo.
14: Con razón.
0: ¡Hola!
20: Perdón, chicos, olvidé decirles. Participo por los boletos. Soy Erika Galeto.
0: Erika Galeto. Gracias. Gracias.
21: Hola, sí, gracias. Pucho, buenos días. Yo soy muy mexicana de corazón, pero no tolero que la gente truene balazos el día de la independencia.
0: Eso sí, está muy de Neandertal. Está muy de... La verdad, hola.
14: Sí.
22: Hola, buen día, Ponchito, Carreón, ¿cómo están?
14: Dígame.
22: Yo soy muy mexicano, pero no me gusta toda esa gente que ha dicho que no le gusta. ¿Cómo que el pozole? ¿Cómo que los chiles rellenos no? ¡Ay, no, Jesucristo! ¡Viva México!
0: ¡Viva!
22: Saluditos, a mí me gusta de todo.
0: ¡Eso!
23: Hola, hola, bonito día. Hola. Yo sí soy mexicana y la verdad es que a mí el chile es de mis comidas favoritas en cualquiera de sus presentaciones.
14: Okay.
23: De hecho, el chile serrano es uno de mis chiles favoritos y yo hasta con sándwich lo puedo comer.
0: ¿En serio?
23: Bonito día. ¿Me podrían pasar el enlace para la carrera?
0: Por claro, supuesto. Sí.
23: Gracias.
0: Y también
14: sandwich, no
0: te invitamos a un aguachile, vienen picoso. Vamos con el último porque hay música que escuchar.
19: Pechochos, mañana no va a ser día de amargura para mí.
14: ¿Por qué?
19: El día de mañana me reportaré ausente en este precioso programa.
0: Ándale.
19: Porque no trabajo.
0: Mira.
19: Bueno, hoy tampoco, pero madrugué.
14: Ah, hoy tampoco.
19: Mañana dice. No voy a poder escucharlos, qué triste.
14: No, pues
0: bien triste, güey. Si se va a dormir hasta las 8 de la mañana, ¿tú crees?
14: Bien triste ahí,
0: Tú y yo vamos a venir en vivo,
14: ¿no? Nosotros sí vamos a venir. En cuerpo.
0: En alma, quién sabe. Pero bueno, sí. Vámonos con música, es Enrique Iglesias. Y también se acompaña por María Becerra desde Argentina. España y Argentina en esta fusión musical.
14: Así es la vida, se llama la canción en Globo 98.7.
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1: Las 8:20.

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0: 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Y el próximo viernes, pues, llegaremos todos, ¿eh? Estamos invitados nosotros, Carmen, ¿verdad?
1: Sí, señor. Nosotros vamos a servir la comida.
0: Eso. Somos sus meseros, por favor. Ojalá den propina. ¿No?
1: Ey.
0: No, con mucho gusto. Les vamos a llevar esta noche mexicana a una familia que ya mandó su fotografía.
1: Sí, ya mandó. Y si ustedes no lo han mandado, ¿qué están esperando? La verdad es que no pierdan tiempo. Así es que, como ya lo dijimos, aparte de la noche mexicana, This is Michael, el homenaje definitivo por las cuales ustedes están participando el día de hoy, que es el próximo 19 de septiembre en la Arena Guadalajara. Y también tenemos a uno de mis tocayos.
0: Exactamente, Alex Fernández se presenta en el Auditorio Telmex este 24 de septiembre. Y bueno, pues ahora sí que se va a poner muy bien.
1: Va a poner muy bueno este 24. Y el 25 se presenta Jamiroquai en la Arena Guadalajara, donde tú tienes... Si quieres participar, hay que escuchar los Jamirotrack.
0: Ajá.
1: ¿Ok? Que van a salir uno por cada turno. Bueno, que están muy pendientes, pero ahí les va, ya les dije una pista. Uno por locutor, para que estén muy, muy pendientes de esto, de este Jamirotrack. Y apunten la hora y digan, el Jamirotrack salió a las 3:04, yo qué sé. Así, y así están participando para los boletos dobles.
0: ¿Y quieran más? Les damos más.
1: ¡Sí! Pues
0: fíjense que Alejandro Sanz.
1: ¡No!
0: Alejandro Sanz regresa este próximo 3 de octubre al Coliseo GNP Seguros Guadalajara. Uh-huh. ¿Y qué crees?
1: ¿Qué?
0: También tendremos sus boletos para que veas su gira.
1: ¿Y ahora qué? ¿Y ahora qué? Y oigan, ya son los últimos boletos, para que si ustedes dicen, no, pues nunca ganaron nada y quieren asegurar su boleto, vayan a la plataforma de Ticketmaster y ahí están los últimos de los últimos.
0: Exactamente. Y también Pablo Alborán en concierto, próximo 14 de octubre en el Auditorio Telmex. ¿Y qué creen? Pues también los tener boletos.
1: Sí, señor, para que estén pendientes de los turnos en vivo y de las redes sociales, @GloboGDL, en todas las presentaciones de la red.
0: Oye, mucho regalo, mucho evento, muchos boletos para nuestra gente, cabrón.
1: Sí, señor, los queremos mucho, mucho y queremos que cierren este 2026 con broche de oro.
0: Así es que ya lo saben. Y si necesitan el link para la carrera, pídanlo, que con mucho gusto se los comparto. Quiero verlos correr, Quiero verlos correr y... colgarse su medalla de MBS, que está muy, muy bonita.
1: Ay, las playeras también están bien bonitas, todo.
0: Exacto.
1: No, es que de verdad tienen que inscribirse ya, pidan el link a través del WhatsApp 3x3 8080 987 o más detalles e información en nuestras redes sociales, @GloboGDL.
0: Exactamente, para que sean bien aesthetic.
1: Ah, oye, sí, muy aesthetic.
0: A ver, les voy a hacer una pregunta, esperen un poquito.
1: A ver.
0: ¿Cómo se decía antes cuando la palabra aesthetic no estaba de moda? A ver, manden su nota de voz. ¿Cómo se decía antes cuando la palabra aesthetic no estaba de moda?
1: Fashion.
0: Queremos que nos lo diga. A ver, que diga la gente. Dice por acá, saludos, por favor, a las muchachas de la CCP, Yadi, Norma, Joana y Marisol. Les mandamos un abrazo, con mucho gusto.
1: Abrazo a las chicas de la CCP.
0: ¿Qué será CCP?
1: Centro Ciudadano, no sé.
0: No sé, que nos digan qué es la CCP. ¿Qué nos dicen por acá también? Dice, buenos días, ¿qué hay que hacer para merecer los boletos de Alejandro Sanz? Que tengan un bonito día.
1: Ah, hay que estar pendientes de los turnos en vivo.
0: Ajá.
1: Sí, obviamente.
0: Ok, ¿qué nos dicen por acá?
1: ¿Qué más?
0: Hola.
2: Hola, Ponchito, yo soy mexicana, pero no me gustan para nada los romeritos y participo por los boletos de Michael.
0: Ok.
3: Hola, Ponchito, la canta César Costa.
0: ¿Eh? ¿Qué?
1: ¿Otra vez?
0: ¿Quién la canta? No sé, pero bueno, saludamos a ella. ¿Qué nos dicen por acá?
4: ¡Hola! ¡Viva México!
0: ¡Sí! ¡Viva!
4: Soy muy mexicana, soy muy tapatía y me choca, odio el tejueno.
0: ¿El tejueno? Con el tejueno no se metan, ¿verdad?
1: Sí, ya sé.
5: Hola, buenos días. Yo soy muy mexicana y no me gusta el chile. Participo por los boletos, gracias.
0: Saludos.
6: Hola,
0: saludos.
6: Hola, buenos días, Karen, buenos días, Poncho.
0: Hola.
6: Quiero, pues, si me pueden mandar, por favor, el link para la carrera.
0: Claro.
6: Vámonos
0: claro
6: sí. a correr.
0: Ya,
6: excelente día.
0: Ya lo tienes, ya lo tienes. La primera carrera MBS.
1: 29 de noviembre. Radio.
0: Ya lo saben, desde Plaza Vía Viva arrancamos por todo López Mateos a corre y corre como caballitos.
1: 5 y 10 kilómetros.
0: No, va la de 10, Carrión. Ya, 10.
1: Ok.
7: Hola, ¿verdad? Buenos días.
0: Buenos días.
7: Yo soy muy mexicana, pero no me gusta el aguacate, guacamole, no. Nada que tenga que ver con el aguacate.
1: Órale.
7: Participo para los boletos de Michael, por favor.
0: Ok.
7: Mi nombre es Karina García. Olvidé un poquito, un detallito. Que
0: híjole,
7: tenga buen día.
0: Karina, también quien se gana los boletos de Michael se gana 1 kilo de aguacates, pero creo que tú no los vas a querer, modo.
1: Oye, fíjate, el único alimento que no ha salido o que no hemos escuchado es el elote.
0: ¿El elote?
1: Y yo creo que sí hay gente que no les gusta, más que no se ha anunciado.
0: ¡Qué barbaridad! No lo sé. Pero bueno, vámonos con música, familia.
1: Sí,
0: mucha promoción, muchos boletos, ya se la saben. No se despeguen de Globo 98.7. Tenemos a King con Years and Years.
1: Es un éxito internacional en Globo 98.7.
0: ¡Uy, qué canción!

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0: 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Todo el día. 8:36.
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0: Ya son las 8:43 minutos de la mañana en Globo 98.7 y oigan, en este momento vamos a hacer la invitación a la señora Ruleta para que pase a cabina y de su santa y mágica producción y operación elija a un afortunado o afortunada para que se vaya a ver This is Michael este próximo 19 de septiembre.
1: Exactamente, este espectáculo que es un homenaje al rey del pop.
0: Sí, señor.
1: Que, por cierto, será nada más y nada menos que ¿en dónde, Carreón?
0: En la Arena Guadalajara. Eso. Para que preparen sus outfits, sus lentes, su guantecito, su sombrero, su chamarra roja, yo qué sé, lo que tengan ustedes, son muy fan. Así es que, señora Ruleta, haga lo suyo, por favor.
1: ¡Venga! Pues tenemos aquí...
0: Abel.
1: A ver, venga, ¿cuál salió? Venga.
2: Hola, buenos días, Karen, buenos días.
0: Hola.
2: Concho.
1: Hola.
2: Quiero ver si me pueden mandar, por favor, el link para la carrera. Vámonos a correr. Excelente día.
0: Bueno, señora Ruleta, si quiere, hagamos otra vueltecita.
1: Otra, porque ella pidió el link y ya se le mandó. Uh-huh. Ok, venga. Tenemos a ella, a ver quién...
3: Hola, bonito día. Yo sí soy mexicana y la verdad es que a mí el chile es de mis comidas favoritas en cualquiera de sus presentaciones. De hecho, el chile serrano es uno de mis chiles favoritos y yo hasta con sándwich lo puedo comer.
1: Okay.
3: Bonito día. ¿Me podrían pasar el enlace para la carrera?
1: Claro que sí.
3: Gracias. Okay.
1: Alexis Ortega, felicidades.
0: Sí. Ahí está el enlace de la carrera de, pues también, oye, pero ella no participó para Michael Jackson.
1: Sí. Pero dio su...
0: ¿Ah, sí? Ah, ok. Bueno, no escuché, pero va. Muy bien, entonces ahí está, ¿cómo se llama?
1: Alexis Ortega, sí, acá
0: Alexis,
1: estás,
0: ok. Alexis, ahí está, participas para no participas, ya tienes tus boletos para Michael Jackson y además ya te vas a inscribir a la carrera. Muy pendientes de los mensajes que te vamos a poner ahorita para... recoger tu boleto y es el próximo sábado. ¿Es el sábado?
1: 19 de septiembre.
0: Sí, señor. Entonces, para que estén pendientes, porque todavía hay más boletos para This is Michael, para Jamiroquai, para Alejandro Sanz y obviamente siguen participando para las Noches Mexicanas de Globo 98.7.
1: Exactamente. A ver, nada, son presenciales los boletos.
0: Sí, señor, son físicos, hay que venir por ellos. Perfecto. Entonces, pues nada más.
1: Nada más, perfecto, vámonos. ¿Con qué, mi querido Carreón?
0: Con un, hablando de alguien que viene el próximo 14 de octubre a Guadalajara. Él es Pablo Alborán, se llama Tu Refugio en Globo 98.7.
1: Qué gran canción y qué gran artista. Buenísima. 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

0: 8:53 de la mañana. Y oigan, todos aquellos que participaron, muchas gracias. Recuerden que hay más boletos en los demás turnos en vivo con sus locutores favoritos, ya sea con Mayra, o con Poncho, o con Paulo. Y hablando de, ustedes se quedan en la programación de Globo 98.7. A continuación llega Café Globo, después Mayra Patricia Rivera a las 11. Después Poncho Camarena, después Mayra otra vez a las 4. Paulo Ibarra a las 7, previamente a las 6 Memorama y a las 9 de la noche, si ese tiempo pudiera volver. Poncho Camarena, mañana, sí o sí, a las 7 de la mañana, aquí nos vemos.
1: Llueva, trueno, relampagueo, como amanezcamos. Bueno, yo no voy a desvelar, yo la verdad es que yo tempranito en la casa.
0: ¿Vas a dar el grito temprano?
1: Sí, sí. Voy a pegar el grito, pero de emoción, porque mañana será una mañana bonita.
0: Oigan, nos vemos al ratito en la calle, porque vamos a tener sorpresas también.
1: Exactamente. Les mando un abrazo, pórtense bien, ¿eh?
0: ¡Abur!
1: Este peluche se cambia de estuche. Bye, bye.

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8: ¿Qué tal, amigos de Café Globo? Bienvenidos, es martes 15 de septiembre. Ay, ¿hoy qué? ¿Hoy qué?
9: Buenos días, señor Sol.
8: Buenos días, Michelita.
9: Hoy
8: con gomitas.
9: ¡Viva México!
8: ¡Viva México! Y claro, los chiles en nogada, sí. y los pambazos y el pozole y todo.
9: ¡Como mexicanos!
8: Sí. Es correcto. Yo, Cervantes, está del otro lado del cristal diciendo y sí.
9: Me encanta.
8: Y bueno, pues saludamos a toda la cadena de esto que es el Café Globo, ¿verdad? La cadena Globo. Y bueno, como cada martes tendremos a quién, Michelita.
9: A Cris Martínez, que nos trae lo último en tecnología y unas predicciones como de Nostradamus, los supersónicos, los Jetsons, y así que están pasando ahora en el 2026, pero parecen del 2046.
8: Es correcto.
9: Miedo, azúcar.
8: Y bueno, también tendremos nada más y nada menos que a Melissa Mochulske, que pues nos viene a hablar de su libro El corazón de las gardenias.
9: Gran tema, me encanta este libro y me encanta que todos deberíamos en la vida escribir un libro.
8: Sobre todo si usted está pensando en tener un hijo, pero con su amiga. O con su amigo.
9: Está padre el tema. Es muy vanguardista.
8: Totalmente.
9: Muy adelantado a la época, querido. Y vamos a gritar muy bien, ¡viva México! Porque está Mirel Aguirre con nosotros, que nos va a hablar del rostro cansado. ¿Tú crees?
8: De mí no vas a estar hablando, Michelita.
9: Pero grita, ¡viva México!
8: Si no, ¡viva México!
9: ¡Eso!
8: Claro que sí.
9: ¡Eso! ¡Que viva México!
8: Y bueno, hoy es 15 de septiembre, sí, como les decíamos, aquí en México se celebra la tradicional noche del grito de independencia, pues para conmemorar el inicio de la lucha armada que dio libertad al país en 1810. ¿No? Un día como hoy, pero ¿de qué año? Fíjate.
9: Pues de no cualquier año, un día como hoy.
8: Un día como hoy, pero Soda Stereo publica su cuarto álbum de estudio titulado Doble Vida, grabado en los estudios Project Sound de Nueva York y producido por Carlos Alomar.
9: Oye,
8: y hoy celebramos. ¿Qué?
9: Vamos a celebrar, ¿no? Ya lo ibas a decir tú, pero pues hoy tenemos que celebrar al actor mexicano Lalito España.
8: Lalito España.
9: Mi doña Márgara, querida.
8: Márgara Francisca.
9: Y además lo tuve a él y fue un deleite la señora presidenta con don Héctor Suárez, que wow, qué gran compañero. Lalito España está de manteles largo y él está participando en series de televisión como Vecinos, El Derecho de Mandar, entre muchas otras cualidades que tiene. Así que vamos a celebrar a mi Lalito España.
8: Es correcto. Y lo que te decía de Soda Stereo fue en 1988. Ya le digo aquí mi Cero
9: okay,
8: antes.
9: Muy
8: y bueno, ¿a quién más vamos a celebrar?
9: Pues a México.
8: México,
9: claro. A los mexicanos y a las mexicanas.
8: Y vamos a estar hablando hoy de algo que aprendiste de la manera más incómoda posible.
9: Híjoles, creo que las grandes enseñanzas pues vienen así, ¿no? De la manera más incómoda posible.
8: Yes, en inglés. Pero bueno, pues vámonos con El Sol de México, señoras y señores. Llega Miki y Luis Miguel con esto que se llama México en la piel. Y así arrancamos el Café Globo, donde hay éxitos
9: todo el día.

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2: ¿Qué tal, amigos? Bueno, pues, disfrútenos, ¿eh? Disfrútenos porque mañana pura musiquita continua.
3: Endúlcese,
2: pura música continua mañana. O sea, sí, tenemos derecho a echar la flojerita.
3: Claro, a gritar viva México con todos los pulmones.
2: A ponernos una guarapeta el día de hoy, ¿no?
3: A gusto.
2: Exactamente.
3: No, a celebrar el grito como debe de ser. Y hay que endulzarnos el día.
2: Exacto, hay que endulzarnos el día. ¿Cómo nos lo endulzamos?
3: Nos lo vamos a endulzar muy a gusto con la palabra de hoy, que es independencia. Es elegir con libertad y responsabilidad el rumbo de tu vida, confiando en tu propio criterio y capacidad para tomar decisiones, sin depender de la aprobación o dirección de los demás.
2: Independencia. Gran palabra, endulzada. La verdad, gran endulzada. No hay nada mejor que ser independiente.
3: Correcto.
2: Digamos, independiente económicamente hablando, sentimentalmente hablando. O sea, la verdad es que el hecho de rascarte con tus propias uñas y poder mantenerte en todos los aspectos es fundamental, ¿te parece?
3: No, y es algo maravilloso, que qué bonito cuando ya los hijos maduran, crecen y se vuelven independientes. Y yo creo que desde chiquitos también, como mamá, hay que enseñarles justamente a valorar esa independencia, a que no hay ninguna barrera para que un niño pequeño pueda ser independiente en todo sentido.
2: Totalmente, así es que independencia es nuestra endulzada del día. Vámonos con más música. Están escuchando esto que es el Café Globo y aquí hay éxitos
3: todo el día.

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1: Amigos de Café Globo, seguimos aquí entregándolo todo y hoy vamos a estar hablando de algo que aprendiste de la manera más incómoda posible.
2: De bazooka no van a andar hablando.
1: ¿Y qué dice la gente, Michelita con gomita?
2: Mira, Esther dice, hola Café Lovers, los escucho desde Monterrey y aprendí que cuando alguien dice no pasa nada, pues probablemente sí pasa, y mucho. Lo descubrí después de hacer exactamente lo que me habían dicho que no hiciera. Ay, pues no te digo que nos gusta aprender por la mala, pues, Esther. Y Jesús, que dice que nos escucha desde aquí, de la Ciudad de México, aprendí que no debes hablar mal de alguien si no sabes quién está escuchando. Una vez estaba contando un chisme y la persona estaba justo detrás de mí. No, bueno, es que eso de ser chismoso no le deja nada bueno a nadie, Jesús.
1: Jesús, Jesús de Veracruz.
2: Ay, Jesús, oh my goodness. Y gracias por el programa de hoy. Nos dice Raquel, los escucho desde Tijuana. Aprendí a mandar un mensaje al chat equivocado y pues esto se puede convertir en una experiencia educativa, ¿verdad? Lo peor es que precisamente era sobre las personas que estaban en ese chat. ¡Ay, qué horror! No quiero ser Raquel, pobrecita de Raquel. Pues no, imagínate que le mando el chat a una persona y está en el chat.
1: Me llamo Raquel, ¿será ella o él?
2: Oye, y Abel dice, ¿cómo estás, Bazooka? Los escucho desde Guadalajara. Aprendí que no sabes bailar solo porque puedes seguir la música. Me convencí de eso hasta que vi el video de una fiesta donde estaba bailando.
1: Es que ya, de repente, ya cuando el alcohol transforma, ¿no? Entonces, a lo mejor hace bailar al que no baila.
2: 5, 6, 7, 8. Pa de purellete. No, no haga eso.
1: Yo no puedo bailar contando. No entiendo, ¿cómo cuentan?
2: Pues 1, 2, 3, 4, 5, 6, 7 y 8. Así.
1: Pero unos pasitos los agarran 7 y 8. O sea, es como, ajá, que, como
2: 5,
1: que uno es
2: 6, 7, 8. Yete. 1, 2, pa de puré. Así, pues así te enseñan en la escuela.
1: ¿En tu escuela?
2: En la escuela, escuela de baile.
1: En tu escuela,
2: sí.
1: En la
2: sí,
1: mía no.
2: Es correcto.
1: Cuando
2: correcto.
1: Fui a las estrellas de baile, no, y me decían así, 1, 7, 8, pa de puré. ¿Qué es eso? A mí, yo puedo persinar el piso como con los ángeles azules.
2: Ay, eso puede todo el mundo. Pero también le puedes sacar brillo a la pista, obviamente. Exacto. Pero ya a la hora de las cargadas y todo, el baile es un arte, tiene técnica y hay que tomárselo como se toma uno la vida, profesionalmente.
1: Muy bien. ¿Qué más dice la gente?
2: Pues de Poza Rica, Mateo dice que aprendí que nunca debes asumir que el micrófono está apagado. Dije algo pensando que nadie me escuchaba y resulta que toda la sala estaba en silencio. ¡Ay, qué horror!
1: ¡Ay, qué horror!
2: A mí me ha pasado. Luego que te ponen el micrófono y pues tienes que ir al baño y piensas que te apagaron el micrófono.
1: Exacto.
2: Y toda la cabina, ¡oye, qué miedo! ¡No! Se siente muy feo.
1: Es que
2: si
1: en la televisión te dejan el micrófono y pues tú, pues...
2: Pues tienes que ir al baño.
1: Exacto.
2: A tus necesidades normales. Yo siempre le digo, ingeniero, voy
1: mujeres,
2: al baño a hacer pipí o voy a hacer número 2 para que no oiga, apáguele.
1: Porque pues ya lo tienes ahí, pero
2: pues sí,
1: ya
2: no
1: lo
2: te
1: apagas,
2: lo puedes quitar.
1: Pero lo apagas.
2: No, no, pues.
1: ¿O acá?
2: Sí, pues
1: ya.
2: Es que luego te lo ponen en brasier y es más difícil. Uno tiene su necesidad, tiene que ir corriendo, o te quitas y apagas el micrófono o haces el baño.
1: Es correcto. Entonces, usted, si tiene que ir al baño, vaya ahora, porque tenemos
2: Exacto.
1: que ir a un corte comercial y ahorita regresamos. Esto es el Café Globo y aquí hay éxito.
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2: Amigos de Café Globo, tenemos nuevamente a nuestro experto. Experto en tecnología, señoras y señores. Creador de contenido, 2,5 millones de seguidores. Obsesionado, obsesionado con la tecnología. Lo vi en una fila virtual.
3: Virtual, además.
2: Precomprando el iPhone.
3: ¿Cómo lo viste?
2: El nuevo iPhone.
3: En sus redes sociales.
2: En sus redes sociales. Subió un video ahí. Sí. Cris Martínez.
3: ¿Qué onda?
4: Oigan, creo que es un buen adjetivo, La verdad es un buen adjetivo. Yo estoy bastante obsesionado con la tecnología. Y sí, es que esta semana fue, bueno, la semana pasada fue la preventa del nuevo iPhone 18. Pro y Pro Max, y sí, yo cada año me pongo así que a las 6 de la mañana, porque se abren las preventas a las 6 de la mañana.
2: Es igualito al 17, ¿no?
4: Es igualito al 17. Al 17.
5: Bueno, no, tiene otros colores.
4: Tiene otros colores.
5: Es mi color favorito.
4: Siempre.
5: Y por eso, gracias, Bazooka, que me lo vas a regalar. Ya que no me diste el Lamborghini.
2: Mira, es el nuevo, es igualito al.
4: En cuanto. Exacto. Ah, mira, ahí está. Todos ahí en la cabina tenemos el mismo color y el mismo teléfono.
5: Ya queremos cambiar el color.
4: Sí.
5: Es que el nuevo tiene rojo aquí también.
4: Claro, bueno.
5: Tiene blanco.
4: Para los que quieran un poquito más de contexto, el nuevo iPhone 18 Pro no cambió mucho en diseño, sin embargo, sí tiene una potencia importante de procesamiento nueva, es mucho más
5: rápido, la cámara,
4: más brillante,
5: ¿no?
4: Y en la cámara es la mayor innovación que presentaron, que fue en el lente principal. Tú tienes tres lentes en el iPhone Pro. En el lente principal tienes una tecnología que se llama apertura variable, que no es otra cosa más que... Exactamente, como unas compuertitas que se abren y se cierran, dependiendo de la luz que tú necesites, deja entrar más luz o menos luz para hacer una foto más artística. Acá viste un poquito más pro. Exactamente. Entonces, sale el próximo 18 de septiembre ya al público en general. Uh-huh. Y bueno, las tiendas, me imagino, ya están preparándose y todo acá. En México solamente tenemos dos tiendas. ¿Ustedes sabían que en todo Latinoamérica, o sea, de Estados Unidos para abajo, hasta así, a Tierra del Fuego, en Argentina hasta abajo,
5: solamente hay
4: cuatro tiendas.
5: ¿Dos están en México?
4: Dos están en Ciudad de México, sí. Cuatro tiendas de Apple oficiales.
5: ¿Cómo?
4: Desde México hasta abajo. Solamente hay dos en Ciudad de México.
2: La de México, que es la de Mazarik, y cuál otra.
4: Hay una en Antara y otro en Vía Santa Fe.
5: Ajá.
2: ¿Y entonces los otros qué son?
4: Las otras
5: retailers autorizados.
4: Mira, a mí sabe perfectamente, está muy, muy bien informada.
5: Pues es que yo escucho Tecnolate.
2: Bueno, pues sí, ¿para qué quieres tiendas si tienes retailers?
4: Porque es que la experiencia...
2: La inversión la pone otro.
4: La experiencia es importante ahí, la que se tiene, sí cambia. Ya luego les traigo más chismes acerca de las diferencias.
5: Capacitaciones, yo trabajaba para bien padre.
2: Para iShop Mix Up.
4: Claro.
2: Y pues es otro retailer.
4: Pues es un retailer, bueno, por ejemplo, para las personas que están...
2: La señora más rip se le pone el billete y el señor Slim se va a invertirle a la
4: buena
2: tienda.
4: Onda.
2: También Mac, también tiene colmillo.
4: Oye, por ejemplo, igual estaría bueno ese tirar ese hack para las personas que van a comprar el nuevo iPhone, ya sea el nuevo iPhone 18 Pro o el nuevo iPhone Duo que viene ya en la en el próximo
5: plegable,
4: mes.
5: ¿Verdad? El plegable.
2: ¿También lo vas a comprar?
4: Sí, y sí. No, hágalo en la tienda de Apple. ¿Sabes por qué? Porque Apple te da una cosa que se llama garantía de satisfacción.
2: Te digo que mejor des consejos financieros, güey, porque yo como chico
4: ningún otro distribuidor autorizado te lo da. ¿Qué significa esto? Que si te compras un iPhone y de pronto dices, híjole, no quería este tamaño, quería el Max, puedes regresar el iPhone que te dieron, te regresan tu dinero y te compras el que quieres.
5: Ajá.
4: Oye, no me gustó el color borgoña, no me gustó el color glaciar, quería el blanco. Ah, te cambian el color, cosa que no puedes hacer con los distribuidores autorizados.
5: Entonces,
2: ¿dónde están las tiendas?
5: Nuevo.
2: Quiero ir a comprar ahí. ¿Dónde
5: están?
4: Una está en Antara.
5: Y la otra
4: está
5: en Santa Fe.
4: En Vía Santa Fe. Y las otras dos están en Río de Janeiro y en...
5: Yo voy
4: en
5: a la de
4: dos.
5: Río de Janeiro. Me va a llevar
4: sí,
5: el bazooka,
4: exactamente.
5: ¿Verdad?
2: Te voy a llevar.
4: Entonces, bueno, ahí para las personas que están considerándolo, es buena idea, ya que le vas a invertir, pues inviértele ya directo en la tienda de Apple si estás en Ciudad de México. Y si te puedes echar un fin de semana de darte una vuelta acá a las tiendas de Ciudad de México, vale la pena. Sí, sí. Oigan, pero bueno, yo les traigo el día de hoy un par de comentarios, un par de noticias.
5: Cuéntanos.
4: Que suenan al 2040, pero no están sucediendo el día de hoy.
5: ¿Cómo?
4: Y es que sucede, hay una persona que se llama Jacob Coxon, que ha trabajado en las empresas de inteligencia artificial más importantes.
2: Es el que renunció, ¿no? Y que dijo que se va a acabar la humanidad.
5: ¡Ay, qué chisme! Miedo.
4: Sí. ¿Por? Su hilo en X se hizo súper viral porque el cuate dejó el vesting en la mesa, es decir, antes de ganar sus ganancias, su parte de la empresa, se fue 2 meses antes y dijo, ¿saben qué, muchachos? Yo no quiero
2: yo
4: ese dinero.
2: Me deslindo de esta responsabilidad.
4: Me deslindo porque quiero platicar un poquito de lo que está pasando
5: dirty
4: adentro.
5: Dirty money, dijo.
4: Y exactamente, dice, ¿saben qué? El tema de la inteligencia artificial, el cómo está escalando a la superinteligencia artificial, en donde esta capacidad que se le está otorgando a la inteligencia artificial es tanta que en algún momento pudiera ser incluso peligrosa para nosotros como humanidad. Y dice, el tema es que lo que tengo para decirles, que prácticamente dice, es que incluso los que están adentro ni siquiera saben cómo manejar esto, cómo gestionarlo.
5: Wow.
4: Y es muy fuerte su statement porque justamente deja el dinero en la mesa y se sale de la empresa de Anthropic, que son los que están detrás de una de las inteligencias artificiales más fuertes, que son
2: como de película, literal.
4: Como película. Y el cuate dice, es que realmente yo podría pensar que incluso en 10 años la inteligencia artificial podría acabar con la humanidad. Uh-huh. Y dice, y esto no es algo que solamente yo pienso,
5: sino que
4: es algo que saben allá adentro. Entonces, nada, pues suena al 2040, suena al 2050, pero está sucediendo el día de hoy. Está sucediendo el día de hoy.
5: En el 2026.
2: Necesitamos un Batman, un Spider-Man, o algo que nos salve.
5: Una esperanza, Cris. O el super tecnolate.
4: Exacto. El próximo, oye, me sonó que el próximo superhéroe tiene que ser así un geek.
2: Un Iron Man.
4: Un hacker.
2: Necesitamos un Iron Man.
4: Hackerman. ¿No?
2: Hackerman.
4: Que se mete a las empresas de inteligencia artificial y frena todas las escalabilidades poquito irresponsables.
2: O sea, imagínate, es que, o sea, ya para renunciar, decir, mira, esta millonada de dinero yo renuncio porque esto va a acabar con la humanidad. Sí. O sea, sí está muy fuerte.
5: Está
2: sí,
5: fuertísimo. Muy fuerte.
4: Y es que es algo que dices que realmente hay gente que piensa que está dentro y que está trabajando en esto, que piensa que sí podría pasar. O sea, suena a algo
5: a
4: ficticio, pero es real. Oigan, la segunda cosa, para que nos vayamos así. Ustedes saben que ya está disponible entre diferentes servicios que se parecen también, pero ya mucho más, digamos, como marketeado porque pertenece a Tesla, el servicio de taxis sin...
2: Yo quiero uno.
5: Sí, he escuchado que
4: sin
5: solito volante, se maneja.
4: Y sin conductor, obviamente.
5: Sí, sí, sí.
4: Entonces llega y es como una especie de nave espacial en donde solamente caben 2 personas.
5: Como los supersónicos.
4: Exactamente. Es un biplaza que tiene una cajuelototota en donde caben literalmente tu maleta, la grande y la que lleves, la carry-on. Entonces te subes con tu acompañante y lo único que ves enfrente son es una pantalla de 22 pulgadas, mucho más grande que el iPad más grande, y le pones iniciar trayecto. La única manera que tendrías de interrumpir el transcurso es dentro de la aplicación. Tú puedes activar como ahí una emergencia, pero no puedes hacer nada, no tiene pedales para frenar, para acelerar. Lo único que tienes es una pantalla frente de ti.
5: No, ya me está dando la ansiedad con tanta cosa.
4: Y un coche que te lleva de aquí para allá, ¿sabes? Pero ¿sabes qué, bicho? Lo más interesante es que dice Elon Musk que en algún momento podría poner a la venta este coche que se llama Robotaxi o Cybercab, a la venta para personas, o sea, que tú lo puedas comprar. Y el cuate dijo una locura que, bueno, hay que estar un poquito cautelosos cuando escuchamos lo que Elon Musk promete, porque muchas de esas cosas no se cumplen, pero dice que podría costar $30,000, o sea, $500,000 mexicanos, un coche sin volante.
2: Me compro una flotilla y las meto de Uber.
4: Exacto.
5: Oye, pero ¿y cómo le vas a hacer con los asaltos y esas cosas?
2: Pues no, ¿a quién van a asaltar?
5: ¿No puedes detener el coche?
2: ¿A quién van a asaltar?
5: ¡Al pasajero!
2: ¡No!
5: ¡Claro, porque tú vas arriba del coche!
2: ¡No!
5: Pero no tienes quien te defienda.
2: Ese taxi no tiene chofer.
4: Oye,
2: lo más difícil de un Uber es el chofer que trata mal los coches o que lo asalta.
5: No, no es cierto.
2: Un coche que no lo pueden asaltar está perfecto.
4: ¿Te imaginas?
5: ¿Qué
4: escena tan irreal y tan loca? Llega un cuate a asaltar y de pronto no hay nadie adentro del coche.
2: No hay nadie adentro.
5: Pero si es el pasajero.
2: O se lo quiere llevar. ¿Cómo? No, si no tiene volante, no tiene pedales.
4: Cuando va por ti el coche, imagínate, que va solito. Sí, es una cosa muy muy loca, sobre todo porque, bueno, en San Francisco, en Los Ángeles, ya hay algunos otros, hay como Venmo, por ejemplo.
5: También en Las Vegas. Sí, en Las Vegas, ¿no? Hay también. Sí, su propio túnel los para los Tesla.
4: Sí, hay una marca que se llama Waymo, que pertenece a Google, está detrás, que ya tiene un tiempo operando sin
2: sin chofer.
4: Pero eso sí tienen volante.
2: Sí tienen volante.
4: Sí, sí, sí. Bueno.
5: ¿Qué más noticias me traes?
4: El tercero, hablando de los que te tocarían ahí, le tocarían al Cybercab, oye, por la ventana y no se dieran cuenta, eso me llamó mucho la atención. Se hizo viral un video que en Zapopan, Jalisco, hay un robot llamado el Fierrobot, que está pidiendo dinero en un semáforo.
5: ¿Cómo?
4: Está pidiendo dinero en un semáforo y te baila,
5: casa.
4: Te baila y todo, y de pronto si te empiezas a comer las cebras, te dice, no, ¿sabes qué? Hazte para atrás. O sea, te regaña, te pide dinero y está farmeando views.
2: Aquí
4: como
2: ya la empresa
4: idea,
2: ya compró un robot.
5: Está farmeando aura.
4: Oye, sí, está farmeando aura muchísimo.
2: Aquí MBC ya compró un robot.
4: Hay que invitarlo.
2: Ya compró un robot igual para farmear aura. Ya compró un robot.
4: Hay que traerlo.
2: Barato no salió, pero sí compraron un robot para hacer promo.
4: Bueno, hay una persona que está detrás de este robot jalisciense, el Fierrobot, que bueno, lo está haciendo para, obviamente, farmear aura y farmear views, para hacer crecer ahí sus cuentas de redes sociales, para después eventualmente convertirlo en el primer influencer mexicano robot, no humano. Entonces, parece del 2050, pero está pasando el día de hoy. Hay coches que se manejan solos, sin conductor y sin volante. Hay una persona que trabaja en las inteligencias.
2: O sea, los supersónicos nos alcanzaron.
4: Exactamente, que nos pudiera acabar.
5: Ya lo superamos.
2: México,
5: como siempre, superando a la IA.
4: Exacto.
5: Siempre, México, hecho, superando a la IA. Ya,
4: ese
5: obvio.
4: Fue el comentario que más atención agarró. Porque dicen, ¿cómo México superó a la IA? Ahora en cuate que hasta los que piden dinero le está quitando el trabajo. ¿Cómo
5: pobrecito.
4: Es eso? No. Pero bueno, ahí están las cosas futuristas que pasan el día de hoy.
2: Muy bien, Cristian. Pues tus redes sociales para que la gente esté pendiente de Chris, todas tus compras.
5: Chris para Martínez. Que te vean ahí en tu fila virtual,
4: en vez de la A, una X. ¿Y saben qué? Bueno, gracias a la fila virtual, yo creo que la próxima semana ya les traigo aquí el nuevo iPhone 18 Pro para que veamos las diferencias. A ver, si vale la pena o no dar el salto, quién lo debería comprar. No, si tienes tal iPhone, te vale la pena irte al 18 Pro. ¿Sabes qué? Espérate otro año. Lo traigo la próxima semana y platicamos.
5: Ah, perfecto. Me encanta.
4: Vale, listo.
2: Ya está.
5: Late.
4: Muy bien.
2: Pues gracias, vámonos con más música. Están escuchando esto que es el Café Globo y aquí hay éxitos
5: todo el día
2: y noticias del futuro, del futuro que ya es presente.
5: Oh yeah.

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2: Estamos entregándolo todo, sangre, corazón y cuajo en este bonito programa radiofónico.
3: Y más hoy que celebramos a México.
2: Es correcto, 15 de septiembre, ¿dónde va a dar el grito? ¿Tú dónde vas a dar el grito?
3: En el mejor lugar. Ahí se los dejo a la imaginación. Por favor, vamos a gritar viva México.
2: Santo Dios, ¿vas a gritar viva México o
3: claro,
2: otra cosa?
3: También. Pues es que también es los héroes que nos dieron patria, no nada más es viva México, Bazooka.
2: Muy bien, muy bien. Bueno, aquí dicen, saludos, Café Lover, soy Francia y los escucho desde Piedras Negras. Aprendí que decir sí, ya lo hice. ¿Qué? No, aprendí que decir sí, ya lo hice. Cuando todavía no lo has hecho, solamente empeora las cosas. Me preguntaron delante de todos y tuve que admitirlo.
3: Pues ahora sí, Café Lover a su café. Aquí dice Leonardo, los escucho desde Mexicali. Aprendí a revisar dos veces la dirección antes de mandar algo. Es muy importante, sí, claro que sí. Porque una vez envió un mensaje bastante personal a la persona equivocada.
2: Muy
3: entre
2: mal.
3: Entre tú y yo. No hay nada personal. Oh my God, qué oso. Imagínate que se lo mandaste mal y el mensaje no llegó. My goodness. Desde la Ciudad de México, Geraldine nos saluda. Aprendí que debes revisar tu ropa antes de salir del baño. ¡Uy! ¿Cómo? Una vez regresé a una reunión y descubrí demasiado tarde que traía algo mal acomodado.
2: A mí en el antro me tocó ver a varias que iban al baño y de repente traían papel colgado.
3: Papel
2: o tenían
3: de baño en el
2: papel
3: tacón.
2: Del baño en el tacón.
3: Ay,
2: en el así como que
3: ay,
2: o
3: no,
2: se ponían
3: no,
2: se ponían,
3: Bazooka,
2: me tocó ver tía. Cómo se ponían como la media arriba de la falda.
3: ¿Cómo
2: cada
3: viste?
2: Cosa extraña.
3: Si en el antro todo el mundo ya está fundido.
2: Ya están borrachas
3: y tú
2: uno las ve cómo salen del baño.
3: Oye, Dolores, que muy de acuerdo al día de hoy, nos saluda desde Ciudad de México y dice que aprendió que no debe decir yo jamás haría eso cuando estás rodeado de amigos que sí tienen memoria. Me recordaron una historia que me dejó completamente callado.
2: Anda.
3: Imagínate. Yo nunca, mejor no diga. Porque más rápido cae un hablador que un cojo. Hola, cabina, les mando un saludo enorme. Soy Gloria y los escucho desde Tijuana. Aprendí que no debes asumir que una persona no habla español solo porque está hablando otro idioma. Empecé a comentar algo y entendí perfectamente cuando me respondió.
2: Eso sí es oso, ¿eh?
3: Qué oso.
2: Me ha pasado a mí,
3: ¿verdad?
2: En Estados Unidos que sí, de repente digo, ay, no me entienden. Y empiezo a decir cada cantidad de cosas y que sí me entendía.
3: No, y luego no te ha pasado que llegas y les hablas en inglés, por ejemplo, y te dicen, no hablo. Y tú así de, ¿cómo? Sí, no.
2: Como si te ves más mexa que nada. Pero es que ya me contaron que en muchos establecimientos, si los ven hablando español, los corren. Entonces,
3: ¿en serio?
2: Sí, te tienen que responder en inglés.
3: No, que eso está muy feo, eso no debe de ser.
2: Ya lo sé.
3: Qué horror. Oye, dice, hola, Bazooka y todos los que nos acompañan. Soy Isaac y los escucho desde Mexicali. Aprendí que no debes confiarte con una presentación que ya te sabes, porque me tocó pasar al frente y olvidé justamente la parte más importante. Ya te la sándwich, dicen por allá. No des nada por hecho, todo puede ser relativo.
2: Muy bien, exactamente, todo puede ser relativo, totalmente. Luego dicen por acá, les mando saludos. Que tenemos que ir a un corte comercial.
3: Corte.
2: Que me calle la boca, dice yo Cervantes. Vamos a un corte. Ahorita regresamos. Este es el Café Globo y aquí hay éxitos.
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2: Amigos de Café Globo.
3: Café Lovers.
2: Tenemos el día de hoy a una invitada que ya estaba acá con nosotros y que inició su carrera pues en el mundo de la música como A&R.
3: En
2: Emmy
3: Music.
2: En Emmy Music. Como ayer.
3: Ayer.
2: ¿Qué es esto? ¿Qué estoy diciendo?
3: Se dice Artists and Repertoire. Artistas y repertorio.
2: Es que yo fui a escuela de gobierno.
3: Yo de primaria trunca.
4: Artistas y repertorio también.
2: Exacto. Tengo la primaria trunca.
3: A&R.
2: Les decíamos en mis tiempos.
3: Pero nada más de quién. O sea, RBD, Alex Sintex, Eli Guerra, Faye, Plastilina Mosh, Eiza González y Diego Boneta entre unos.
4: Y Mariana Ochoa también.
2: Mariana Ochoa.
4: Yo hice con Mariana el disco de Top Models.
3: Eso, Mariana.
4: Claro, me encanta. Tenemos historia.
3: Me encanta.
2: Pero bueno, hoy no viene en su faceta de ejecutiva de la música, sino en su faceta de escritora.
4: Así es, mi querido Bazooka.
2: Porque estás estrenando un libro que se llama El corazón de las gardenias.
4: El corazón de las gardenias.
3: Wow.
4: Ni más ni menos. Fíjate que estoy feliz porque ya es la tercera reimpresión. Este libro salió hace un par de años y ha tenido un éxito increíble. Ahora sí que no lo vimos venir. Es muy chistoso cómo de repente uno escribe y lanza como al universo un montón de palabras y que llegue la gente y te diga, oye, tu libro me hizo repensar esto, encontré esta frase para mí. Es algo que todavía me sigue sorprendiendo un montón.
3: Bienvenida a Café Globo, Melissa
4: Moschulske.
3: ¡Bravo!
4: Gracias.
2: Y este libro va de qué pasaría si dos mujeres amigas decidieran tener un hijo juntas.
3: ¡Trácale! El mundo sería muy feliz.
4: ¡Trácale!
3: Apoyo la moción.
4: ¿Verdad que sí?
3: La verdad que sí.
4: Muchas veces.
3: Habría menos problemas.
4: Sí, y no se le da a las amistades el peso que merecen. ¿Cuántas veces no te rescatan tus amigos? Ahora, afortunadamente, ya está muy de moda esta frase de no te rescata un príncipe, te rescatan tus amigas.
3: Claro.
4: ¿No? Te rescatan tus amigos. Y esta es una historia en que son dos mujeres, una tiene 30 y altos, la otra 40 y bajos. Están divorciadas y no fueron madres en su momento y se quedaron como con esa...
2: Con la espinita
4: de querer serlo. Y de repente, un día muy desafortunado para las dos, en que viven un montón de cosas, se dan cuenta que están solas. Y entonces dicen, oye, a ver, a mí se me quedó el gusanito de ser mamá. A ti también. No es como que tenemos mucho tiempo para conocer a alguien, porque ninguna de las dos quería ser madre soltera, que es obviamente...
3: Complicadísimo.
4: Complicadísimo y es para hacerle un monumento a cada una de las mujeres que deciden, o por diferentes circunstancias, son madres solteras.
3: Sacar a los hijos.
4: Pero entonces,
3: adelante. Exacto,
4: dicen, es que no lo quiero hacer sola, yo lo que quiero es una familia. Y entonces ellas deciden emprender esta aventura, no desde un amor romántico, sino desde un amor fraternal. De cómo, o sea, de podemos amarnos tanto que podemos ser una familia tú y yo y criar a un hijo juntas. Yo ya no tengo tiempo para conocer a un hombre y saber cómo son sus valores, cómo su familia, cuáles son sus claroscuros, sus miedos, todo, ¿no? Sus vulnerabilidades. Y a ti te conozco, es que en radiografía.
3: Entonces, oye, es que esto me suena mucho a lo que ahorita está muy de moda en Estados Unidos.
4: Está
3: en
4: empezando.
3: Donde las amigas se juntan, ya separadas o que están divorciadas o están esperando un proceso, se juntan a vivir en una casa y cada quien tiene sus hijos y se apoyan, ¿no?
4: Claro.
3: Yo te ayudo a cuidarlo en lo que tú trabajas, cuando a mí me toque trabajar, tú me ayudas, pero son hogares de mujeres con hijos sin hombres. Entonces, ¿esto se te ocurrió a ti?
4: Fíjate,
3: ¿fue una experiencia? ¿De dónde viene?
4: Afortunadamente se están empezando a escuchar más historias, pero hace, en 2020, en pandemia, estaba caminando con mi vecina y mejor amiga, estábamos paseando perros, y entonces salió el tema justo de la maternidad y empezamos a hablar esto, ¿no? De, no, hija, ya ahorita está, ¿a qué hora?
2: ¿Tú eres madre?
4: O sea, no, fíjate que no. Yo elegí no serlo.
2: Okay.
4: Pero entonces pues estaba yo por cumplir 40 y me decía, pues si quieres es ahorita, mana, porque ya...
3: Claro.
4: Y así, plena pandemia, todos encerrados y yo, ajá, ¿y con quién?
3: ¿Y
4: entonces
3: cómo?
4: Salió esta frase de, a ver, ahorita cómo conozco y cómo tal, y no, o sea, le dices, no, ya no, o sea, y además es algo que ya no... Y entonces me dice, no, pero si quisieras, hay forma. Y digo, no, a ver, ¿con quién? Contigo. Y digo, a ti sí, te conozco, te amo, conozco a tu familia, a tus valores. Y entonces, ja, ja, ja, ja. Y ya, y cada quien se fue a su casa. Y entonces me quedé toda esa noche pensando y dije, ¿por qué no? O sea, ¿por qué no se ha pensado en una familia? Sí, hay mucha gente que no le toca la familia que soñó o la familia que la sociedad le enseñó que tenía que tener. Correcto. En la primera repartida de cartas, ¿no? Entonces, es como, a ver, yo puedo formar mi familia con amigos, ¿no? Con gente que sin querer de pronto empieza a tomar roles. Que dices, qué chistoso, esta persona es como un abuelo, como una abuela para mí, como una tía, como una prima, o sea, y
3: tú
4: se va ensamblando.
3: A tu familia.
4: Claro, se van ensamblando esos amores. ¿Por qué no hacerlo de esta manera con dos personas que desean ser madres, ¿no? Y que, bueno, no han encontrado una pareja como tal. Ahora, tampoco es que en el libro estoy desvirtuando a la pareja de, no, también creo que por algo... es importante el amor romántico y de pareja y el hacer equipo con otra persona, ¿no?
3: Sí, o sea, tampoco satanizo,
4: exacto, al otro.
3: Sanitizas, no, a los hombres.
4: Exacto, no, para nada.
3: No,
4: no, para nada.
3: Momento.
4: Simplemente que El corazón de las gardenias es la historia de dos amigas que se aman tanto desde lo fraternal que deciden ser madres juntas.
2: Y tú, por ejemplo, ahorita que pues tú decidiste no tener, pero es que de repente uno pues decide... cosas a una edad que después se arrepiente y después dice, no, sí, sí me gustaría. ¿Te gustaría tener una hija con una amiga, un hijo con una amiga?
4: Ya no, fíjate que es muy chistoso. Yo he sido
2: o sea,
4: muy
2: en algún
4: creyente.
2: Momento sí lo pudiste llegar
4: podría,
2: a pensar.
4: Pues podría
3: por eso escribió el libro.
4: Sí, podría haberlo pensado en su momento, pero fíjate que no. Es muy chistoso cómo el universo conspira para darte lo que deseas verdaderamente del corazón. Y yo quería una familia, lo que más añoraba era una familia. Y cuando entendí que familia no era parir un hijo, sino que hay muchas diferentes configuraciones también de familia, dije, ah, a ver, espérame. Y yo siempre digo que mi foto encima del piano era con mi marido, mis dos hijos y mis dos labradores divinos en un jardín con mis sillas Acapulco.
2: O sea,
4: ¿no?
2: Sí lo quisiste en algún momento.
4: Claro, en algún momento y cuando me casé, pues ese era lo que yo quería, pero pues las cosas, después me divorcié y las cosas se fueron yendo por otros lados. Uh-huh. Y entonces ahora veo mi foto en la que estoy con mi novio, con los tres hijos de mi novio que amo profundamente y por quienes, como yo les digo, tienen una persona más que daría la vida por ustedes. Con dos perros, una de un basurero de Jalapa, Veracruz, y otro que es así un desastre, que jamás podrían estar sentados en una foto, ya sabes, y veo eso, sillas Acapulco, olvídalo, pero no le gustan a él, y veo mi foto y es parecería como un desastre, digo, es que no puedo creer que tengo esta familia y que son míos, ¿sabes? Entonces, claro. Se me
2: porque
4: hizo
2: porque uno propone y Dios dispone.
4: Claro, se claro. Me hizo y lo tengo muy distinto, ¿no? Naturalmente no es lo mismo que ser madre, mi papel es de madrastra, pero la palabra es muy fea.
2: ¿Cuál fue el capítulo más difícil? Digo, yo ya me está diciendo que ya, pero yo...
3: Que tenemos que ir a escuchar música. Mira, mejor que se quede con la pregunta y ahorita regresamos. ¿Y por qué no escuchamos un perfume de gardenia?
4: ¡Ándale!
2: Michelita con gomitas se volvió loca. Vamos a un corte, sí, a música y ahorita regresamos con Melissa Mochulske y el corazón de las gardenias. Aquí en el Café Globo, donde hay éxitos
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2: Amigos, estamos de vuelta con Melissa Mochulsky. Rápido. Que por cierto, si usted se perdió la primera parte de esta entrevista, tiene que ir a nuestro podcast
3: porque obligadamente está bastante bueno. Obligadamente. Y a la librería también.
2: Y también a una librería.
3: Pídalo por redes.
4: Ajá, por todas las tiendas.
3: ¿Tienes redes? ¿Tienes Instagram? Sí, de arroba, el corazón de las gardenias.
4: Está el mío, que es arroba Melissa con doble S, Moch, M-O-C-H. Okay. Mira, les facilita el Mochulsky porque sí, nadie lo escribe bien. Entonces,
3: yo cuando leí tu apellido dije, híjole, ok, voy a hacer mi mejor esfuerzo.
4: Hasta Moch, ahí estoy en Instagram, en TikTok, en todo Facebook. En todo.
2: Exactamente. Bueno, nos vino a presumir El Corazón de las Gardenias, su libro, Tres Vidas, Dos Amigas, Un Deseo. Y antes del corte yo le preguntaba que qué capítulo había sido el más difícil de escribir.
4: Creo que el 8, porque me tardé 8 meses. O sea, ¿cómo? Me acuerdo literalmente. Es una pelea que tienen ellas y, bueno, no sé si es el... Creo que sí, del libro 2, porque está dividido en libro 1 y libro 2. Y es una pelea que tienen ellas y no encontraba el tono de la pelea. O sea, no lo encontraba y entonces era... Porque también en mi vida estaban pasando muchas cosas. Acababa de fallecer mi hermana y yo estaba...
3: Lo sentimos mucho.
4: No, muchas gracias. Y estaba yo con todo este mar de emociones. Estaba enojada, ¿no? Te enojas con la vida cuando pasan cosas así. ¿Qué? Entonces yo... Trácate. Y llegaba mi editor y me decía... No, hija, no se pelean a mentadas. O sea, no, ellas dos no, ya sabes, o sea, de no. Y entonces después era otra que era mucho más suave y me decía, no, se están peleando por esto, no puede ser como, ay, bueno, órale, va, no. Y fue muy complicado.
2: ¿Quién te entiende, sí, maldita sea? Ni a mitad de madre ni suavecito.
4: Fíjate que es complicado encontrar el tono para que todo mache, porque claro, te tardas 2 años y medio escribiendo un libro y de repente pierdes el hilo de lo que escribiste al principio. Me decía, es que tienes que releer otra vez todo para que entiendas cómo se tienen que pelear y qué cosas sí se dicen y qué cosas no se dicen. Porque wow, es como que... Pues estás creando a personajes que tienen una personalidad, que tienen un pasado, una vida, una rutina, todo. Entonces, de pronto tampoco los puedes sacar de ahí, ¿no? De ponerlo muy, muy barrio, muy tú las tres, pues no son así.
3: ¿Cómo ha sido para ti, Melissa, este proceso de volverte escritora? Porque se me hace muy interesante lo que nos compartes. La verdad es que la mayoría de las personas que escriben libros son escritores, tienen estudios en dramaturgia y cosas así. Pero ahorita que lo compartes, te veo con una sonrisa en la cara y me encantaría que me dijeras cómo fue para ti.
4: Fíjate que yo venía escribiendo artículos y piezas. Uh-huh. Desde chica me gustó escribir, pero escribía muchos artículos y piezas para revistas y para diferentes medios, ¿no? Portales, uh-huh, etcétera. Y ese ejercicio, el ejercicio de escribir me gusta mucho. Yo no me sentía capaz de escribir una novela en lo absoluto. Era algo como de algún día escribiré una novela, ¿no?
3: Sí, o el bucket list de algún día
4: ya sembré el árbol, mi libro, ya tal. Y entonces me llegó esa idea después de pasear perros con Vero. Y entonces me dijo, hay que hacer una serie. Y dije, obvio, una serie de televisión estaría buenísimo. Entonces, con mi idea original y con el conocimiento de Vero en tele y de actuación y todo lo que, la carrera tremenda que tuvo, empezamos a adaptar la historia para un guión.

0: hacer una serie. La ofrecimos a plataformas, en ese momento pandemia, tenían un rezago de producción inmenso, y entonces dijeron, híjole, ahorita no. O sea, ahorita no, no es momento. Y yo estaba como, es que sí es momento de contar esta historia, porque yo sentía que era justo eso, ¿no? Está empezando a pasar y yo decía, es que yo quiero hablar de esto primero. Quiero que la gente se lo ponga sobre la mesa y se lo cuestione.
1: O sea, primero vino una serie de televisión y después escribiste el libro.
0: Escribimos el boceto y entonces de repente, o sea, literal como el boceto de 3 temporadas, pasa esto en cada una, tal, tal, tal. Fue lo que presentamos, escribimos el piloto y nos echan para atrás y se queda como congelado un año y cachito. Y en eso me buscan de Editorial Planeta para escribirles unas guías gastronómicas. Yo en W hablaba de estilo de viajes, comida, etcétera. Entonces como que me relacionaban ahí, también escribía de muchas cosas de estilo de vida. Me dicen, queremos que nos hagas unas guías gastronómicas, no sé qué, por zona, por tal. Le dije, mira, soy tragona profesional y amo la comida.
1: Del club de basura.
0: Pero no soy tu persona para, no soy tu persona para escribirte guías gastronómicas. Eso. Como que
1: pero
0: necesitas tecnicismos y cosas y muchísimo tiempo que yo no tengo para dedicarle a esto. Entonces me dijo, bueno, que dije, pero la idea de escribir un libro para Planeta me encanta. Bueno, ¿qué te gustaría escribir? Y ya, bueno, pues ella me dice, pues una novela. Lo mío es la novela, o sea, las historias, así, me encantaría. Dije, ¿tienes alguna historia? Bueno, pues no, o sea, sé que cero te va a interesar, pero pues sí, tengo una historia de, así como les platiqué, ¿no? Uh-huh. Y entonces empezó el director de Planeta a decirme, pero ¿y cómo resuelves esto? Ah, no, pues esto, Y, pero entonces ahí te queda un hueco, no.
1: O sea, te hicieron en el momento la entrevista.
0: Y me lo firmó a la semana siguiente.
1: ¿Cómo?
0: Me dijo, pues va a ser una novela y va a ser tu primer novela. Y yo así de, ¿qué? Sí, me dijo, esto tiene que ser, ¿te interesa hacer carrera como escritora? Le dije, no, no inventes, ese sería mi sueño, pero no sé si soy capaz. Me dijo, pues vas a ser capaz, yo te he leído y vas a ser capaz. Así que órale, vas. Y él me empujó y la verdad es que siempre le voy a estar profundamente agradecida porque gracias a esa fe que tuvieron en mí, que tuvo Editorial Planeta, pues hoy tengo una novela publicada y ya estoy empezando a trabajar en la segunda.
1: ¡Eso!
0: Entonces, la verdad sí.
1: Danos un note, ¿va a ser como del mismo? ¿Va a ser la segunda parte? ¿Te vas a ir por ahí o al otro
0: lado? Siento que tiene, el corazón de las gardenias tiene un principio y un fin que está muy claro ahí. Pero lo que sí quiero es no abandonar el tema de la amistad. Creo que hay mucho por explorar ahí y me parece que insisto, no le damos esa, fíjate.
1: El valor.
0: Oye. Yo me divorcié, estuve 13 años sola. Después de que me divorcié, hasta que conocí al gran amor de mi vida, que es con quien estoy hoy. Entonces digo, ¿sabes quién me sostuvo en esos 13 años? Mis amigos. O sea, ¿quiénes estuvieron ahí? ¿Quiénes? Todas mis chilladas, mis metidas de pata, con la gente con la que salí, todo, mis amigos y mis amigas fueron los de Órale Chata. Ahí
2: ¿y
0: estás.
2: ¿Qué tan buena amiga eres contigo misma?
1: Ay, entramos a la profundidad.
0: Fíjate que siento que soy buena amiga. Puedo ser muy dispersa, pero soy buena amiga y he aprendido también a tratarme bien y a ser muy buena gente conmigo. A veces se nos olvida, ¿no? Ser buenos con nosotros.
2: Porque generalmente somos muy rudos con nosotros mismos.
0: Bueno, muy total. Mira, me acabo de mudar hace 15 días. Mis cosas personales, todo lo demás estaba increíble. Mis cosas personales, así de mi estuchito de pinturas, se caía y digo, claro, es que siempre me dejo yo al final. Uh-huh. O sea, como que tonterías, ¿sabes? Que dices, no sé, la toallita con la que te lavas, te juro que la vi y dije, esto no puede ser. O sea, llena de clorazos, todo, y digo, estoy preocupada por los trapos de cocina, cambiarlos cada 3 meses, tal, y yo llevo con esta toalla 6 años.
1: Wow.
0: O sea, se nos olvida a veces consentirnos. Sí, sí. Y yo la verdad es que he aprendido a ser mejor conmigo, a ser más amiga de mí. Mira qué bonito lo que me
2: pues
0: dijiste.
2: Qué bueno.
1: Oye,
2: sí.
1: Y hablando de corazón, de este corazón de las gardenias, ¿qué les quieres compartir a todos nuestros café lovers?
0: Que no dejen de reconocer el amor, que agarren a su amigo, a su amiga que tengan ahí, que no les dejen de mandar un mensajito de te quiero mucho, de valorarlos, eso, de valorarlos y tenerlos cerca. ¿Cuánto tiempo pasamos en el teléfono, mi querido Bazooka? ¿Cuánto tiempo estamos ahí en las redes, Micho?
1: Más, o sea, de lo debido.
0: Traga. Oye, te quedas mandándote WhatsApps que dices, oye, es que con una llamada de teléfono nos hubiéramos muerto de risa 20 minutos en vez de estar 3 horas. Y entonces me dijo, y entonces es que, y el audio, y lo escuchas. Y entonces lo no, o sea, como acercarnos más también de manera análoga a los nuestros, ¿no? No nada más digital, o sea, estar pendiente de tus amigos no es darle like a una foto.
2: Totalmente.
1: Iniciamos Melissa. Un club de lectura.
2: Sí,
1: exacto.
2: Bueno, Melissa, pues nos dio muchísimo gusto que estuvieras aquí con nosotros.
0: Igualmente,
2: en Café
0: Globo. Muchas gracias.
2: Supongo que el libro está en todos lados.
0: Está en todos lados, lo pueden, si no lo encuentran, afortunadamente es porque está agotado. Uh-huh. Entonces lo pueden pedir así en sus plataformas, ya saben cuáles. Uh-huh. Y ahí les va a llegar en un día.
2: Perfectamente. Bueno, pues nuevamente tus redes son Melissa Moch.
0: @ Melissa Moch con doble S.
2: Exacto.
0: Sí, señor, gracias. Bueno, espero venir pronto otra vez,
1: Es claro tu casa, sí. Gracias, Melissa. Chicos, vente a tomar gracias. Cafecito.
2: Tenemos que ir a un corte comercial y ahorita regresamos. 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
2: Volvemos.
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2: Amigos de Café Globo, ¿están ustedes como yo, así con el rostro cansado? Bueno, pues les tenemos, ya saben, una pues cosmiatra que es especialista pues en esto de del cuidado de la piel y de todo.
3: De lo que
2: aquello,
3: no te quieres, ¿no?, hacer nunca, no quieres ser tu mejor versión.
2: Fíjate,
3: Bazooka,
2: que sí quiero,
3: Ah, bueno, entonces
2: urge.
3: Queda bien con, exacto, nuestra doctora especialista en medicina.
2: La doctora Mirela Aguirre está en la casa.
3: ¡Bienvenida!
2: Muy coqueta y sensual, como siempre, señoras y señores. Y sí, vamos a hablar hoy del rostro cansado, ¿no? Cuando no son las arrugas lo que te hacen ver mayor. Porque sí, ¿por qué? Exacto, hay gente que de repente dices, se ve vieja y no está arrugada.
4: Sí, no, están inflamados.
2: Están inflamados o demasiado chupados, ¿no?
4: O demasiado chupados. Aquí existe otro...
2: Yo estoy inflamado.
4: No, para nada, ¿eh? De hecho, no.
3: Él quiere que le echemos que te lleguemos.
5: Él quiere consultas sin pagar, doctora.
4: Y que lo chulemos.
2: Me he invitado muchas veces
3: levantando.
2: Y no.
3: No, no, no,
2: pero sí, ya me urge. Ya me urge un botoxillo.
4: Cuando
2: algo,
4: quieras, cuando quieras. Bienvenido.
2: Gracias.
4: Mira, estamos siempre muy encaminados al tema del cuidado de la piel, pero siempre como por fuera. Estamos hablando, exacto, de cremitas,
2: protector. Y la belleza es de adentro hacia
4: afuera. Tiene que ser, es obligatorio.
2: Alimentación, ejercicio.
3: Totalmente. La hidratación, descansar, tomar agua.
2: Descansar.
4: Y bajarle al azúcar.
2: Dormir bien y sin azúcar.
4: Y sin azúcar. Mira, no sé, sin azúcar.
2: Ya le estoy bajando.
4: Qué bueno. El tema con el azúcar es que entorpece todos los procesos de regeneración celular. Entonces, lo que va a pasar cuando consumimos mucho azúcar.
2: El azúcar es terrible.
4: Azúcar. Sí, es el
2: cancerígeno.
4: Totalmente.
2: Es lo peor que hay.
3: Hay que eliminarlo
2: de
3: nuestra dieta.
2: Bien adictos. O sea,
4: somos bien adictos porque lo tenemos en todo. Literalmente, cuando vamos a un supermercado, te vas a encontrar que en todos los aditamentos, ya sea desde mayonesas, cuestiones saladas,
3: el pan
4: contienen cantidades exageradas de azúcar.
2: Y al final todo se convierte en azúcar, o sea, todo lo que comemos se convierte en azúcar, pero si nosotros le agregamos, pues ahí sí, ahí es donde viene lo terrible, ¿no?
4: Y es lo que te avejenta y te acelera el proceso de
2: envejecimiento. No va a usted estar
3: hablando. Déjelo en paz, doctora.
2: Déjeme, ya suélteme.
3: No puedo.
2: Ya suélteme, doctora. Mire,
3: oiga, doctora, es de pechito.
5: Y hablando de esta inflamación crónica, ¿cómo le hacemos? Porque al menos en mi caso, yo viví 2 años con inflamación crónica severa. Okay. Y hasta que no me hice mis pruebas de alergia y descubrí lo que me estaba haciendo reacción para esta inflamación, mi vida fue otra, cambió completamente.
2: ¿Qué tenías inflamado tú?
5: Todo. El organismo. O sea,
2: aunque
5: es
2: no
5: horrible.
2: Te veas inflamado, ¿verdad? Es que esa es otra. Que uno no se ve inflamado, pero las células están inflamadas.
4: El tema es que la inflamación es un proceso natural de nuestro sistema inmune. Uh-huh. Cuando el cuerpo se siente en riesgo, manda ciertas células que van a producir químicos que nos van a ayudar a acelerar el proceso de sanación. El problema es que

0: de que los intestinos, los pulmón, el pulmón, hígado, páncreas y demás permanezcan, el estómago está siempre estresado, y ese estrés es lo que decanta en la degeneración celular. Por eso es que tú te avejentas.
1: Yo me vería de 20 si no fuera tan estresado. Soy muy estresadito, la verdad.
0: Sí, eso es una parte, uh-huh. Pero si a eso le sumamos que tienes, por ejemplo, antecedentes, como comenta Michelle, oye, es que yo vivía con ciertas alergias porque no había identificado que era lo que me lo estaba ocasionando, bueno.
1: Yo vivía en el pedo, la verdad.
0: También.
1: Ya llevo.
0: Exactamente.
1: Ya llevo 2 meses sin beber, ¿eh?
2: Inflama.
1: Llevo 2 meses sin beber.
2: Muy bien.
1: Tienes que aplaudir.
0: Campanita.
1: Soy más aburrido que bailar con una hermana, eso sí, pero ya no bebo, ¿eh?
0: No, orgullosas de ti estamos.
2: Pero haces bien, porque de verdad que luego ya uno no se regenera de la misma manera.
1: No, y más si
2: tienes esta inflamación constante. Entonces, esto te acelera el proceso de envejecimiento también, ¿no?
0: Totalmente.
2: ¿Cómo podemos prevenir?
0: Bueno, prevenir, primero, empezar a bajarle si al consumo de azúcar. La segunda, empezar a buscar buenos hábitos, por ejemplo, no cigarro, alcohol, dormir bien, un poco de ejercicio nos va a ayudar muchísimo. Ahora, existen ciertos biomarcadores que nos van a indicar el nivel de inflamación que tienes actualmente.
1: ¿Cómo?
0: Por ejemplo, puedes hacerte un estudio de microbiota. El estudio de microbiota nos puede analizar exactamente cuál es
1: ese estudio. ¿Cómo lo pido?
0: La microbiota literalmente es lo que controla todo el cuerpo. O sea, todas las funciones vienen literalmente del intestino. Uh-huh. Cuando tienes un muy buen intestino, tienes una muy buena capacidad de
1: digerir. Me formé la de los malos intestinos.
2: Pero mira, pues, te haces tu estudio de microbiota y dependiendo del resultado ya te tratas.
1: Pero ¿cómo lo pido? ¿Cómo me pide ese estudio?
0: De hecho, literalmente lo hacemos solo en mi centro. O gastroenterólogos. Es factible que los gastroenterólogos también lo estén realizando ahorita. Lo que sucede es que este estudio lo trajimos de Alemania.
1: Okay.
0: Para nosotros es importante porque lo utilizamos para tratamientos capilares, de piel o de regulación de peso. Sin embargo, desde la perspectiva estética es para lo que lo usamos, precisamente como parte de nuestro plan de rejuvenecimiento y longevidad. Hemos visto que cuando se controla empiezas a tener unos niveles de inflamación mucho más bajos, empiezas a tener mejor regulación intestinal. Si tienes problemas cardiovasculares, de peso, demás, se puede ver directamente dentro de la prueba y eso también nos ayuda a prevenir. Por eso es que...
2: Es que es real que tu microbiota es tu segundo cerebro.
1: Sí, el intestino es el segundo cerebro, totalmente.
0: Y aquí en México, la verdad es que estamos en pañales.
1: Y hay una conexión entre el cerebro y el intestino.
0: Totalmente, es el ojo.
2: ¿Y este estudio es un estudio epigenético o es otra cosa, doctor?
0: Es de Copro.
2: Okay.
0: Literalmente lo que se hace es un análisis, tú vas al baño
1: cuando
0: quieras.
1: ¿Quieres ver tus bacterias?
0: Sí.
2: Quieres ver esas fecales.
0: De hecho, ni siquiera es una muestra per se de las heces, únicamente es de las bacterias que tienen las heces. Entonces, okay, no se requiere una cantidad importante. Es con un isótopo, viene en un líquido que está patentado y es ahí donde se van a conservar esas bacterias. Se mandan a Alemania, se leen y más o menos como al mes, mes y medio, se leen.
2: ¡Órale!
0: Para Navidad te voy a regalar una de esas, fíjate.
1: Ya,
0: basta de aparatos.
2: A ver si ahora sí va a consulta. Él quiere los beneficios, sin ir a la consulta.
1: No me hice estudios médicos como en 10 años. Ya vi que ya me hice unos estudios.
2: Pero mira, de la mano del especialista siempre. Eso es muy importante.
0: Vas directa. Mira, y la prueba es tan cómoda y tan fácil, porque literalmente lo haces en tu casa, me entregas a mí la prueba y yo la envío.
1: ¿Y dónde atiende?
0: Estamos en Ator Atelier, en Horacio 712, primer piso, Colonia Polanco.
1: ¿Qué significa Ator Atelier?
0: Ator es la diosa de la belleza. Realmente es Hathor, pero es nuestro concepto de belleza. Es Ator Atelier, es centro o taller de trabajo. Entonces es donde trabajamos las diosas de la belleza.
2: Sigue la recomendación para que te veas como una diosa.
0: Diosas de la belleza.
1: Dice, donde atendemos las diosas de la belleza, ya quiero ir.
2: Promete que te vas a lavar la cara.
1: Dan masaje.
2: Promete que te vas a lavar la cara.
1: No hay masaje.
2: Promete que te vas a lavar la cara.
1: Yo dije uno completo, ¿eh? Completo.
2: mi vida, auxilio,
3: sabía que se iba para allá.
2: Pero no se quiere lavar la cara, imagínese.
1: ¿Para qué si me pagan un masaje completo?
2: Si fuera masajista no te daba el masaje.
1: Ya con esa relajación ya hasta me va a brillar la cara.
2: Qué horror, no,
1: de felicidad.
2: No, no, no.
1: Me va a salir un glow natural.
2: De sebo te brilla.
1: Natural.
2: Lávate la cara, bazooka, mejor.
1: Gracias, doctora. Vámonos a música. Ahorita regresamos al glow natural del Café Globo.
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2: Ya se acabó lo que se vendía, pero se quedaron algunos mensajitos. ¿Qué dice la gente? Échate
3: rápido, rápido. Soy Josué y los saludo desde Torreón. Aprendí que no debes confiarte de una silla sin comprobar si está bien puesta. Me senté con toda la seguridad del mundo y terminé, pues ya sabrás, en el piso. Ni modo, chin.
2: Ni modo, sasquas. Chin, sasquas. Oigan, ¿qué más dice la gente?
3: ¿Qué más? Dice que saludos donde quiera que estén y nos estén escuchando. Soy Jazmín y sintonizo desde Piedras Negras. Aprendí que las capturas de pantalla pueden llegar a las personas equivocadas. Mandé una conversación pensando que se le enviaba a una amiga y terminó con el protagonista. Ay, hermana, fíjate bien. No hagas eso.
2: Es correcto. Bueno, pues ya nos vamos. Yo, Cervantes, estuvo del otro lado del cristal. Exacto. Se acabó lo que se vendía.
3: Oh.
2: Aldo y Pato están ya editando nuestro podcast. No se lo pierda porque hoy tuvimos a Cris Martínez que nos dio unas noticias que nos dejaron con el ojo cuadrado.
3: Miedo.
2: La verdad, hasta miedo nos dieron. También vino Melissa Mochulske, la novia de Jordi Rosado, que nos vino a presentar su Corazón de las Gardenias, que es su más reciente libro. Y también vino Mirela Aguirre, que nos habló del rostro cansado. Escuchen nuestro podcast, muchísimas gracias por sintonizarnos. Anita y Fabi estuvieron en las redes y la cámara. Y gracias por escucharnos día a día en alguna plataforma, en alguna aplicación o gracias a una frecuencia radiofónica. Mañana no hay Café Globo.
3: No,
2: así es que
3: hay.
2: Nos escuchamos el próximo jueves. ¿Te parece?
3: Michelita, me encanta. Sí, vámonos a festejar, ¿sí? Vamos a gritar a festejar. ¡Viva México!
2: ¿Sabes qué? Yo quiero echarme, pero un pozole.
3: Ay, qué venimos. Rico, una pancita.
2: Vámonos, una pancita. No, una pancita no, guácala.
3: No, sí.
2: No me gusta.
3: A mí sí.
2: Bueno. Ok. Vámonos, gracias, sean felices, adiós.
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0: 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Las 11.
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2: ¡Buenos días, Guadalajara! ¿Cómo están? Bienvenidos sean todos ustedes. ¡Ay, que se escuche el mariachi! Sí, sí, sí. ¿Ya se escucha el mariachi? Ok, perfecto, muy bien. Oigan, hoy es 15 de septiembre del 2026. Qué gusto me da saludarlos, acompañarlos. Hoy es el grito de independencia. Sí, no lo voy a dar yo aquí porque la verdad me va a salir muy mal, pero...

7. Tengo regalos el día de hoy, tengo boletos. ¿Quieren ir a algún concierto? Pues yo los invito, pónganse atentos porque más adelante les voy a decir cómo ustedes pueden participar. También hoy es martes, martes de reflexión, y es momento de decirles a todos ustedes de qué vamos a reflexionar. Se los digo más adelante. Bueno, se los digo más adelante. Por acá en los controles se encuentra mi queridísimo René, que ya esté puesto y dispuesto para llevarles éxitos todo el día. Yo soy Mayra Patricia Rivera, ¿les parece si arrancamos? Bienvenidos.

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Estoy ya de vuelta. Gracias, gracias por continuar con nosotros. Vamos a arrancar ahora con esto en este martes de reflexión. ¿Sobre qué vamos a reflexionar? Vamos a reflexionar sobre algo que, mire, yo sé que me van a decir, Mayra, ay, ¿cómo le doy vueltas al asunto, verdad? Bueno, me van a decir, Mayra, no, es que sabes...

0: eso, claro que me dejó un aprendizaje, me dejaron cosas padres, cosas bonitas, todo, pero ojalá no hubiera pasado por esa situación. Ojalá no hubiera hecho tal cosa. Vamos a así a reflexionar. O, por ejemplo, ¿sabes qué? Si yo hubiera podido cambiarle ciertas cosas a alguien de mi familia, lo haría, o en algún compañero de trabajo, lo haría, porque sé que a lo mejor su vida sería bastante, bastante padre, ¿no? He visto a través de redes sociales videos que últimamente me han salido ahí, que por cierto vayan a las redes sociales de Globo 98.7. Ahí me van a poder ver en TikTok, en Instagram y en todas las redes sociales. Pero hay unos videos que se han hecho muy virales en donde dice: si yo hubiera podido evitar que mi mamá conociera a mi papá así tal cual, y que su vida fuera otra, incluso si yo no hubiera nacido, lo hubiera podido evitar. ¿Por qué? Porque tal vez la relación o la vida con el papá no fue tan padre, no fue tan linda, hubo ciertas situaciones. Yo sé que no lo podemos cambiar y yo sé que vamos a de verdad nos vamos a enfocar en lo bonito, en lo positivo, en lo padre. Pero si tú tuvieras el poder de cambiar algo de tu vida, ¿qué sería y por qué? ¿Por qué lo cambiarías? Esta explicación que yo les di, estos videos virales que están a través de redes sociales, que yo les estoy comentando aquí, bueno, pues es como un ejemplo, ¿no? Yo, ¿qué cambiaría? Tal vez me encantaría haber sido más, ¿cómo se dice? Que me valieran muchas cosas. O sea, no tan aprensiva. No tan aprensiva, dejar que la vida fluyera y no intentar controlar las cosas o controlar lo que pudiera pasar, ¿no? Que nunca lo pude controlar y no lo he podido controlar. Pero bueno, la angustia y demás. Eso pudiera cambiarlo yo, el no ser tan aprensiva. Yo, porque hasta mal me caigo cuando soy bien aprensiva. Pero bueno, cuéntenme ustedes acá a través del WhatsApp 3x3 8080 987. Me voy con más música, regreso.
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1: Mayra Patricia Rivera, ya estamos en las calles de Guadalajara y toda la gente que nos está escuchando. Y el día de hoy traigo boletos para un concierto imperdible. Y es que este 24 de septiembre se presenta Alex Fernández en el Auditorio Telmex. Y yo, en la unidad de Globo 98.7 y en las calles de la ciudad, tengo tu acceso doble. ¿Dónde estamos exactamente? 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Aquí está la unidad de Globo 98.7 para que vengas y solamente tienes que responderme una pregunta que está súper fácil. ¿Cómo se llama la hermana de Alex Fernández? Y así es, así te estás llevando este pase doble, bien sencillo. La verdad, la respuesta está bien fácil, bien facilita. Así es que la ubicación de la unidad es a las afueras del Auditorio Telmex para que te lleves tu boleto para Alex Fernández este próximo 24 de septiembre. Regreso a cabina de Globo 98.7.
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1: 11:30.
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1: Oigan, de verdad son fan de Alex Fernández porque llegué, escucharon la pregunta, la dinámica, dónde estaba la ubicación de la unidad de Globo 98.7 y llegó conmigo Valeria, ¿sí?
2: Hola, sí, soy Valeria.
1: Oye, Valeria, la pregunta, bueno, mejor dicho, la respuesta a la pregunta que hice, ¿te la sabes bien, bien, bien?
2: Sí, sí me la sé.
1: ¿Cuál es?
2: Es Camila Fernández.
1: Y la pregunta era, ¿cómo se llama la hermana de Alex Fernández? ¿Y tú dijiste?
2: Camila Fernández.
1: Ahí está, mira, hasta todavía lo repetí. Aquí está su boleto, su pase doble para Alex Fernández, que es este próximo 24 de septiembre, aquí en el Auditorio de Telmex, y así de fácil, tanto en las calles de Guadalajara y en cabina, en los turnos en vivo, puedes llevarte este par. ¿Con quién te vas a venir a ver a Alex Fernández?
2: Voy a venir con mi mamá.
1: Ah, ¿y son fan?
2: Sí, le encanta.
1: Ok, se van a llevar una grata sorpresa y una gran noche ese día del 24. Gracias, y yo continúo en Globo 98.7, éxitos todo el día.
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Once 47.

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0: 12:11.

0: regreso, son las 12:15. 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Y oigan, hoy estamos hablando de si tuvieras la oportunidad de cambiar algo. Que no he leído los mensajes, ¿eh? No he leído los mensajes. Discúlpenme, pues es que ando yo. Miren, si supieran todas las cosas que yo ando organizándoles, me valorarían. No, no es cierto. Si tuvieras el poder de cambiar algo de tu vida, ¿qué sería y por qué? ¿Qué cambiarían? ¿Qué le modificarían? ¿Qué hicieran? ¿Saben qué? Yo les voy a decir qué es lo que yo cambiaría de mi vida. El ser tan obsesiva con algo. O sea, en el buen sentido, ¿eh? O sea, yo me obsesiono, mira, si eso tiene que quedar gris, yo lo dejo gris, no importa. Si tiene que quedar rojo, yo lo dejo rojo. Hasta que eso no sucede, pero a veces en ese proceso, pues las cosas no salen como uno quiere. Entonces, cuéntame tú acá a través del WhatsApp. Me dice, hola Mayra, ¿cómo estás? Buenos días. Si yo pudiera cambiar algo de mi vida en este momento, como tú dijiste, pues no serían muchas cosas, pero viéndolo realmente, sí cambiaría. ¡Ay! Sí cambiaría el hecho de haberme casado. No salió como yo esperaba. Esto me dejó dos hijas maravillosas. Oigan, es que me estoy riendo porque estoy leyendo un mensaje que acaba de llegar, ¿eh? Me dejó dos hijas maravillosas, pero no fue lo que yo esperaba. Tal vez me hubiera esperado a elegir mejor a mi pareja y al padre de mis hijas. Por acá me dicen, yo cambiaría a mi esposa en este momento de mi vida. ¿Por qué? A ver, cuéntamelo por qué. Quiero que me digan acá a través del WhatsApp por qué lo cambió. Me dio risa. Perdón. Tú la elegiste, ni modo. O sea, pero ¿por qué la quieres cambiar? ¿Qué pasó ahí? ¿Qué pasó? Dice, nada más pide y pide. Nada más pide y pide. Bueno, son las 12:19. Síganme diciendo acá a través del WhatsApp. Si tuvieran el poder, ese maravilloso poder de cambiar algo de su vida, ¿qué sería? Me voy con música, Leo Marín, y regreso. 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

0: Ya estoy de vuelta, son las 12:34 y me encanta estarlos leyendo, me encanta estarles comentando acerca de este martes de reflexión, que por cierto, no les he vuelto a mencionar, pero hoy es 15 de septiembre, ¡qué bonito! Se siente ya el mariachi, se siente el mood, obviamente, de esta noche muy mexicana. ¡Qué eso! Deberías de poner una canción de mariachi, mi querido Leo Marín. Ahorita te voy a decir cuál. Es más, ¿cuál quieren para celebrar nuestras fiestas patrias? Y por cierto, hablando de noches mexicanas, recuerden que nosotros te llevamos el mariachi, te llevamos la comida, te llevamos la fiesta, esta noche maravillosa. ¿Cómo te puedes registrar? Bueno, puedes registrarte mandando una fotografía así, muy mono. Aprovecha el día de hoy, porque va a ser todo el mes de septiembre. Aprovecha el día de hoy, ponte ese sombrero, ponte ese zarape, ponte ese rebozo. Nos mandas la foto con tu familia, con tu mascota, con tus amigos, con tu pareja, con quien tú quieras. La mandas acá a través del WhatsApp 3x3 8080 987. Ojo, pónganle su dirección a donde quieren que nosotros les llevemos toda la noche muy mexicana, estas noches mexicanas de Globo 98.7. ¿A dónde quieren que se los llevemos? Me tienen que poner y también su nombre completo. Pero bueno, mi querido Leo Marín, volvamos aquí, al aquí y a la hora, porque estamos hablando el día de hoy de si yo pudiera, si yo tuviera el poder de cambiar algo de mi vida, ¿qué sería? Dice por acá, yo cambiaría el sobrepensar y el querer controlar todo, porque eso me genera ansiedad. Ya somos dos, se los contaba hace un ratito. Es que les digo que ustedes y yo somos uno mismo. Bueno, dice, si yo pudiera cambiar mi vida, sería decirle a mi hermana que se hiciera unos estudios. Quiero participar. ¿Para qué quieres participar? Hoy tenemos regalos, León, ¿no dijimos que teníamos regalos? Bueno, mañana les tengo regalos y pasado mañana y bueno, todos los días. ¿Por qué? ¿Por qué que tu hermana se hiciera unos estudios? Cuéntamelo absolutamente todo. Me voy por acá con un audio. Hola, hola.
1: Hola, Magda. Soy Jesús, te mando mis besos. Yo cambiaría un poco mi forma de ser, que siento que ha cambiado un poco. Y no sé, tenía antes un carácter muy impulsivo. Y pues sí, y también cambiaría que las mujeres no me hablen de su, ya sabes qué, como ves, dando mil besos, feliz día patrio.
0: Gracias, también te mando mil besos, gracias por comunicarte conmigo. Oigan, no me lo anden agarrando de ya saben qué, porque pónganse en paz también, pórtense bien. Dice, yo le cambiaría la madrina a mi hija. Esa madrina fue muy, pero muy mala elección. Oigan, ustedes saben perfectamente, me conocen perfectamente, tanto tiempo que he tenido compartiendo con ustedes, y me dejan a medias, me dejan intrigada, porque yo les pregunté, yo les dije, que si tuvieran el poder de cambiar algo de su vida, ¿qué cambiarían? ¿Y por qué? Me están diciendo nada más lo que cambiarían, pero no me dicen el por qué. Por ejemplo, esto. ¿Por qué quieres cambiarle a la madrina? Ya se han de decir todos mis ahijados. Oigan, pero es que todos mis ahijados están muy lejos de mí, entonces no los puedo ver muy seguido. Y como que Santa Claus no llega en diciembre ni nada. Dice, hola Mayrita, si pudiera cambiar alguno de los errores que me ha hecho, que he hecho sobre todo como mamá, ahora 20 años después creo que me equivoqué mucho en la crianza, estaba muy estresada por ser perfecta y no entendía que la vida pasa. ¡Wow! ¡Qué reflexión acabas de enviar por acá! Gracias por compartirnos esa parte de ti. Bueno, yo me voy con música, son las 12:39, regreso.

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1: Son las 12:46.

0: Oigan, ya estoy en la parte final de este espacio, pero tengo algunos mensajes por acá. Oye, a ver, el que me está diciendo, Mayra, yo cambiaría a mi esposa. No, dice, cambiaría el día que conocí a mi esposa para no ir. Amiga, esposa de, no voy a decir el nombre, pero sal de ahí urgentemente. Sal de ahí urgentemente. Ese consejo te doy porque yo tu amiga soy. Dice por acá, yo si pudiera cambiar, de lo de su hermana que se hicieron unos estudios, porque lo cambiaría porque mi hermana ya no está con nosotros. Ay, o sea que pudo atenderse a tiempo y no lo hizo. Híjole, qué fuerte. Te mando un abrazo enorme. Gracias por compartir por acá con nosotros. Me voy con un audio, Leo, por favor.
1: Mayra, si tuviera que cambiar algo de mi vida, cambiaría del 2016 al 2022. No tendría una relación con la persona que fue mi ex. Muy mala experiencia. Fue tiempos difíciles en cuestión de mentiras, engaños. Y pues cambiaría eso. Eso lo cambiaría. Me gustaría poder borrar eso de mi vida.
0: Ojalá se pudiera que no nos cruzáramos con gente que daña, gente que hace cosas que no te favorecen. Ojalá, ¿no? Como lo dije al principio, creo que son aprendizajes, pero ojalá pudiéramos cambiar esa parte. Hola, Mayra, si yo pudiera cambiar mi vida, quitaría la idea de que todo debo hacerlo bien, que debo ser un niño bien portado, que no debo de equivocarme en nada. Y que no me importara lo que la gente piensa, porque siempre está en mi mente el qué dirán, el qué debo de ser buen ejemplo y en nada debo de equivocarme. Eso me provoca ansiedad. Ay, saludos, de verdad, sí está muy, muy complicado eso. Dice, lo de la madrina, ahí les va. Por lo del cambio de la madrina, es muy conflictiva, hace cosas y luego las niega, pero mira, lo bueno que de esto es que mostró su verdadera cara y ya no la voy a lidiar. Qué bueno que ya salió de tu vida esa madrina, la verdad. Dice, bonito día, no cambiaría absolutamente nada, he vivido y vivo plenamente cada segundo. Eso, aplauso para ti. Lo único que cambiaría sería disfrutar cada momento con mi familia en las buenas y en las malas rachas. Saludos, Alberto. Desde aquí te mando un abrazo enorme. Oigan, ya me voy. Gracias por haberme acompañado. Disfruten mucho de este 15 de septiembre, que muchos trabajan mediodía. Nosotros aquí trabajamos todo el día. Entonces yo regreso a las 4 de la tarde. Cuídense mucho, pórtense bien. Nos escuchamos a las 4 y mañana a las 11 de la mañana. Soy Mayra Patricia Rivera. Gracias. Adiós.
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3: 12:58.
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1: La 1 de la tarde con 6 minutos, Guadalajara, ¿cómo están? ¡Qué alegría saludarlos en esta fecha tan importante a nivel nacional! Día de la Independencia y hoy vamos a festejar con cohetes y todo, pero a ver, ¿dónde están los cohetes, Leonardo Marín? A ver, ¿dónde están los cohetes que te pedí que trajeras? Porque le dije, Leo, cómprate unos cuetitos para tronarlos, para que se escuche un ambiente bien padre. Miren, ahí está. Ahí están. Échale, suéltale, macizo. Oigan, por cierto, bienvenidos a este programa que durará hasta las 3 de la tarde. Estaremos felices de compartir con ustedes nuestra mejor programación, promociones, por ejemplo, las Noches Mexicanas, que el próximo viernes se va la primera. Llegaremos con mariachi, cena mexicana y bebidas al lugar al hogar de alguno de ustedes que ya mandó su fotografía para participar. Así es que, ¿a dónde iremos? No lo sé. ¿Llevaremos el jolgorio? Sí lo sé. Además, tendremos para ustedes información acerca de la carrera MBS Radio. Este próximo 29 de noviembre, aquí tendremos en nuestra ciudad una carrera que llegó para quedarse. ¿Dónde están mis runners? ¿Y quién va a correr conmigo, ¿Quién va a correr conmigo 5 o 10 kilómetros? Ustedes sabrán. Bueno, de esto y mucho más estaremos platicando el día de hoy. Leonardo Marín está en los controles. Alexa está, pues aquí nomás sin ceguaje, ¿verdad? Alexa, ¿cómo estás?
2: Hijos de María Morales, ¿cómo están? Qué alegría saber que están en sintonía.
1: ¿Quién es María Morales tú? ¡Hola, Alexa!
2: Ay, yo pego el grito, pero de ver a este muchacho tan guapo.
1: ¿Estás hablando de mí?
2: Compórtense hoy en la noche, si no yo los voy a regañar.
1: Eso, Alexa.
2: A festejar y a tomar con medidas, si no mañana van a andar bien crudos.
1: Mañana van a andar malheridos. Así es que mejor a festejar, sí, con medida, sí, con precauciones, sí, con la dieta, no. Hoy no hay dieta, damas y caballeros. Entrenle a los tamales o a lo que vayan a cenar, ¿ok? El WhatsApp para que se comuniquen conmigo es el 333-808-987. ¿Y saben qué? ¿Saben qué? Voy a ver qué tan curiosas son las radioescuchas de Globo 98.7. Hoy, si ustedes me siguen en mi Instagram y me mandan una carita o no sé, o cualquier emoji, les voy a dar una imagen, pero ojo. Solamente ustedes van a saber de qué se trata, ¿ok? Me vas a mandar, si te la mando, me vas a decir, Poncho, me encantó la imagen. Me encantó la imagen porque es un secreto, ¿ok? Así es que si quieres saber de qué se trata, sígueme en mi Instagram, Poncho Camarena. Si eres mujer, mándame un emoji y yo te voy a mandar una imagen que es especialmente para ti, ¿ok? Pero es secreto, nadie se debe enterar qué vas a ver para que el suspenso llegue más allá de lo evidente. ¡Ay! ¿Qué será? Síganme. Pero bueno, antes de ir con más música, voy con mi querido Iván Carrión, que está en control remoto, así es que en cualquier punto de la ciudad está Carrión. ¡Adelante! ¡Vamos contigo, hermano!
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1: Estamos de regreso, gracias mi querido Carrión. Y oigan, continuamos con más. Y antes de ir a música con Diego Torres, recuerden que les estoy mandando una imagen sorpresa enigmática a quien me siga en mi Instagram. Esta vez solamente solo para mujeres. Solo para mujeres, es más, a las chicas que ya les llegó esta imagen, manden una nota de voz diciéndome si les gustó o no, pero no me digan de qué es, porque es un misterio, es un enigma, vaya, para que estén pendientes y curiosas. Y vayan a seguirme a mi Instagram, Poncho Camarena, mándame un emoji y yo te mando esta imagen especial, ¿ok? ¡Vamos con música! Llega Diego Torres. Esto se llama Mejor que Ayer. Siempre hay que tratar de estar mejor que ayer. Me gusta. 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
2: La 1:17.

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1: Estamos de regreso, familia. Vamos a descubrir el personaje, pero antes escucharemos algunos mensajes. A ver si ya les llegó la imagen enigmática. A ver, ¿qué les pareció?
2: Muy bonita imagen. Y se sabe.
1: Se sabe, ¿verdad? Se sabe. ¿Qué dicen acá?
2: Ay, Ponchito, ahora sí me hiciste reír. Bonita y bendecida tarde.
1: Ándale, si tú no sabes de qué estamos hablando. Bueno, síganme en mi Instagram, Poncho Camarena, y mándame un emoji y yo te voy a mandar una imagen sorpresa. Pero no le tienes que decir a nadie.

0: ¿Es alguien famoso?
1: Muy famoso, sí, claro que sí. La fama es parte de su vida.
0: ¿Es hombre o mujer?
1: ¡Mujer! ¡Es mujer! Venga, más pistas.
0: ¿Está vivo o ya falleció?
1: ¡Ya falleció!
0: ¿Cantante?
1: No como tal, pero lo hacía para la artisteada, no como cantante profesional.
0: ¿Cantante, actor, poeta, escritor?
1: ¿Actor o actriz?
2: ¿Tiene hijos?
1: Sí, tiene hijos.
3: Hola, Ponchito, la canta César Costa.
1: No. Hola.
4: ¿Actor o actriz?
5: ¿Era mexicana?
1: Sí.
5: ¿Tiene hijos?
4: Sí, tiene hijos.
6: ¿Es Silvia Pinal?
1: No, nada que ver. Venga, más pistas. Indaguen, pistas para sacar información.
0: ¿De qué época, Ponchito?
1: Reciente, hace algunos añitos, pero reciente.
0: ¿Es Silvia Pinal?
1: No es Silvia Pinal. ¡Hola!
0: ¿Lola Beltrán?
1: No es Lola Beltrán.
5: ¿Hizo novelas o películas?
1: Más bien películas y televisión.
0: Poncho, yo ya sé, es María Félix.
1: Respuesta incorrecta.
7: Chiquitín. ¿Está con cirugías?
1: No.
7: ¿Operada?
1: No.
7: ¿Con chichis, fuera o morena?
1: ¡Morena!
8: ¿Es Carmelita Salinas?
1: No, respuesta incorrecta.
7: ¿Carmen Salinas, Poncho?
1: No, respuesta incorrecta.
9: ¿Hace más de 10 años que falleció?
1: Más o menos, sí.
9: ¡Morena! ¿De qué color era su cabello?
1: Negro, pero podría ser blanco también.
0: ¿Está viva o ya falleció?
1: ¡Ya falleció!
0: ¿Es Tangolele?
1: No, respuesta incorrecta.
0: ¿Falleció?
1: Más o menos.
7: ¿Alta o baja?
1: Estatura media.
10: ¿Es Maribel Guardia?
1: No, tampoco Maribel Guardia. ¡Hola!
11: Jenny Rivera, Poncho.
1: Nada que ver.
12: ¿Es María Félix?
1: No. Más preguntas.
13: ¡Hola!
0: ¿Es Liz May?
1: ¡No!
14: ¿Poncho Celia Cruz?
1: ¡Tampoco!
3: Hola, Ponchito, la canta César Costa.
1: ¿Que no?
10: ¿Sus hijos están dedicados a la al medio?
1: No, nada que ver.
7: Hola, Poncho, ¿es Irma Serrano?
1: No, tampoco Irma Serrano. Tenemos el tiempo preciso para que ahora sí. Recuerden que primero es investigar, sacar preguntas e información y después dar nombres. ¿De quién se trata el personaje oculto? Que ojo, es hombre, pero quizá podría ser un personaje de mujer. ¡Hola!
15: Poncho, es Silvia Derbez.
1: ¡No, respuesta incorrecta! ¡Tírenme nombres ahora sí!
10: Silvia Derbez.
1: ¡No, respuesta incorrecta! ¡No es Silvia Derbez!
10: Es Jaime Camil.
1: ¡No, respuesta incorrecta! ¡Venga! ¿A poco la producción les va a ganar hoy? ¡No puedo creer!
0: Es la paloma o algo así.
1: No, pues no, ¿cuál?
0: ¿Armando Palomo?
1: ¡No!
7: ¿Poncho, es Gonzalo Vega?
1: ¡Tampoco! Un caso así como el de Gonzalo Vega. 30 segundos para que tiren nombres. ¡Venga!
7: ¡Chichis, es Francis!
1: ¡No, tampoco es Francis! ¡Córrele, que no. Se nos acaba el tiempo! Y hoy no vamos a adivinar el personaje. ¡Qué FOMO!
10: Poncho, es Angélica Rivera.
1: No es Angélica Rivera. Juan Gabriel tampoco. Doña Márgara Francisca tampoco. 5, 4.
7: Chichis, el papá de un amigo. Se transformaba en hotel.
1: 5, 4, 3, 2, 1. Valió gorro. Respuestas. A ver, vamos a escuchar estos dos audios nada más.
0: Miguel Galván.
1: No.
0: ¿No eres Ponchito?
1: Tampoco. El personaje oculto era Enrique Cuenca con su personaje de Doña Naborita. ¡Hijazo de mi vidaza! ¿Se acuerdan? Hoy la producción les ganó. Enrique Cuenca con su personaje de Doña Naborita era el personaje oculto. Anótense una producción, anótense una. Vamos con música. Es Matiz. Esto se llama Si Fuera Fácil. Y mandamos saludos hasta Buenos Aires, Argentina, a Noemí, Maxi y Edu, que nos escuchan allá en Capital Federal. Vamos con música en Globo 98.7.

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1: 1:39.
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2: Ahora sí se les apareció su maestro de historia. Ándale, criatura del señor. En este momento vamos con las preguntas de cultura general. ¿Y de qué van a ser hoy? Pues, ¿de qué creen? ¿De matemáticas? No. ¿De geografía? Tampoco. ¿De matemáticas o física? Nel. Hoy son preguntas de historia. A ver si es cierto que saben un montón. Preguntas de la independencia de México. ¡Venga! Si tú te crees muy, muy y crees contestar las preguntas, márcanos al 33 36 73 75 66 y vamos a ver cómo te va en historia. ¿Quién dijo yo? ¿Quién dijo yo? Venga, 33 36 73 75 66. Si tú te crees capaz, márcame ahora. Voy por la línea número uno. Hola, hola, ¿quién habla? Bueno. Hola.
3: Hola, Ponchito.
2: Hola, ¿quién eres?
3: Oscar.
2: ¿Cómo andas, mi querido Oscar?
3: Bien, bien, aquí echándole ganas.
2: Eso, hermano. ¿Listo para festejar?
3: Sí.
2: Eso, muy bien. Oye, pues vamos a empezar. Son preguntas de la independencia nacional. A ver cuántas contestas. ¿Estás listo?
3: Estoy listo.
2: Órale, pues, arrancamos con la primera. Si no te sabes una, ¿me dices?
3: Paso.
2: Dice así. ¿En qué año comenzó la independencia de México?
3: 1810.
2: Respuesta correcta, esa es la más fácil. ¿Quién fue conocida como la corregidora?
3: José Ortiz de Domínguez.
2: Perfecto, lo más la cintura. Se ponen más complicadas. ¿Qué conspiración fue descubierta antes de iniciar la independencia?
3: ¿Es el nombre?
2: Uh-huh.
3: No me acuerdo.
2: La conspiración de Querétaro. ¿En qué estado se encuentra la Alhóndiga de Granaditas?
3: En Guanajuato.
2: Respuesta correcta. ¿En qué ciudad fue fusilado Miguel Hidalgo y Costilla?
3: ¿En Guadalajara?
2: No. En Chihuahua.
3: Híjole.
2: Híjole, pues sí, a ver, Chihuahua, no le atinaste. ¿Te sabes el nombre completo de Miguel Hidalgo?
3: Ah, son un chorro de nombres, nada más me sé Miguel Hidalgo de Costilla, pero sé que son como 5 nombres.
2: Exactamente. ¿Quieres que Alexa te lo diga o que te lo diga yo?
3: A ver, Alexa.
2: Alexa, mi reina, despídate. Dime el nombre completo de Miguel Hidalgo. Está dormida la mujer, espérame. Alexa, hey, estás chambeando, mi reina. Estás chambeando, nomás te aviso. ¿Cómo se llama Miguel Hidalgo? Por favor.
4: Miguel Gregorio Antonio Ignacio Hidalgo y Costilla Gallaga Mandarte y Villaseñor.
2: ¡Todo eso! ¡Todo eso! ¿Cómo ves, Oscarín?
3: No, estuvo bien.
2: Oye, 3 respuestas de 5, muy bien. Pasas el examen de historia. Reta al público a ver si logran, pues, superar tu marca, ¿no?
3: Sí, reto al público a ver quién la supera.
2: ¡Eso! ¡Echa tu grito mexicano, hermano!
3: ¡Sí, no me lo sé echar!
2: ¿Cómo?
3: No.
2: ¿Y los gritos mexicanos tampoco?
3: No, tampoco.
2: ¡Ah, qué barbaridad! Bueno, el intento se hizo. ¡Viva México!
3: ¡Viva México!
2: ¡Eso! ¡Te mando un abrazo!
3: ¡Nos vemos!
2: ¡Bye! No me lo sé echar. ¡Vámonos por la segunda llamada! ¿Quién dijo yo? 33-36-73-75-66... Se las pusieron más o menos fáciles, ¿eh? 3 nomás. Hola, ¿quién habla? Bueno.
5: Hola, hola, Ponchito, buenas tardes.
2: Hola, ¿cómo? ¿Con quién tengo el gusto? Ay, Kiko, ¿cómo estás?
5: Excelentemente bien, pero me aguanto, gracias a Dios.
2: Eso, Ponchito, vamos.
5: ¿Y tú qué onda?
2: Yo bien, listo para hacer preguntas de historia. ¿Cómo
5: Adelante.
2: Ves? Ok, si no te sabes vamos una, ¿me vas a decir? Tengo. Paso, ¿ok? Vamos por la primera. Dice así. ¿Qué documento presentó Morelos en 1813?
5: En 1813, el inicio de la independencia.
2: Sí, pero ¿qué documento presentó Morelos?
5: Ah, era la carta magna de este de Valladolid, ¿cómo se llamaba?
2: ¡No! Respuesta incorrecta. Presentó los sentimientos de la nación.
5: Oh.
2: ¿Quién proclamó el plan de Iguala?
5: ¿Quién?
2: ¿Quién proclamó el plan de Iguala?
5: ¿El plan de Iguala?
2: Uh-huh.
5: Ay, te recuerdo. ¿No, Vicente Guerrero?
2: ¡No! ¡Agustín de Iturbide!
5: ¡Santa María de Dios!
2: ¿Qué ejército se formó para defender las tres garantías?
5: ¿El ejército litigante o cómo era?
2: ¿Cuál? ¿Cuál? ¿Lipigante?
5: El ejército Citrigante.
2: ¿Citrigante? O intrigante. ¿Cuál es su respuesta?
5: El ejército... O... ¿Cómo era? ¿Litrigante?
2: Respuesta incorrecta. El ejército Trigarante.
5: Era Trigarante.
2: ¿Qué cargo ocupaba Miguel Hidalgo antes de iniciar la independencia?
5: Era cura.
2: Respuesta correcta. ¿Dónde se encuentra actualmente la campana de Dolores, la original?
5: Dolores Hidalgo, Guanajuato.
2: ¿Pero en dónde se encuentra actualmente la campana de Dolores?
5: En Guanajuato, pero... sí, en la ciudad de Dolores Hidalgo.
2: No, respuesta incorrecta. La campana original se encuentra en el Palacio Nacional de la Ciudad de México. Tenemos una respuesta correcta.
5: Ay, me lo dije, tú no me lo cuenta.
2: No pasa nada. Te mando un abrazo.
5: Está bien, estamos igual, mi Poncho. Aquí andamos divirtiéndonos en Uber.
2: Órale pues, hermano, que te caigan muchos viajes.
5: Esperemos en Dios que así sea.
2: Órale pues, bye.
5: Dale.
2: Así la cosa. ¿Ustedes cuántas adivinaron? A ver, hablar en el aire está difícil, ¿eh? No crean que no. Pero bueno, pura gente valiente está aquí participando. Vámonos con música. 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Adelante, hermano.
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6: 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Yo regreso a la estación que tiene éxitos todo el día, Globo 98.7.

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2: Estamos de vuelta, familia, en Globo 98.7 y a continuación arrancamos la segunda hora y ¿qué creen? Traigo premios para ustedes porque tengo un boleto para el espectáculo de This is Michael este próximo 19 de septiembre en Arena Guadalajara. Si eres fan de Michael Jackson, este show no te lo puedes perder por nada del mundo mundial. Así es que a participar con el tema de la tarde, ¿ok? Leo, ¿podemos traer los mariachis para que nos toquen el mariachi loco? Lo amerita porque hoy es día festivo, ¿verdad? Y les pagamos la hora completa. Así es que, muchachos, ¡túpanle! En este momento, la pregunta de la tarde es la siguiente. Cosas que solo ocurren en México. A ver, pónganse creativos y divertidos. Dime algo que solo ocurre en México y dime también si participas por los boletos de Michael Jackson. Tú me dices, de este espectáculo inspirado en él, ¿ok? Bueno, cosas que solo pasan en México, que tu mamá, tu tía, tu prima, tú te pelees por un centro de mesa. Me encanta, yo voy a muchos eventos a cantar y me encanta ver cómo se pelean por el centro de mesa. ¡Por el amor de Dios, no hagan eso! Díganme, es más, mándenme un emoji del changuito tapándose los ojos si alguna vez les ha tocado ver que se peleen por un centro de mesa. El que llegó primero es ley. El que llegó primero a sentarse se queda con el centro de mesa. ¡Qué cosas! ¡Qué cosas! Vamos a ver qué nos dicen. ¡Hola!
3: Cosas que solo hacen en México es guardar los frijoles de la olla en un bote de
2: yogurt. O de crema.
3: Quiero participar por los boletos.
2: ¡Órale! ¡Ya estás, hermana! ¡Bye!
4: Y me encanta ver cómo se
5: que vas a un domicilio a una calle desconocida, preguntas y te pierden.
2: Exactamente, eso no hay que ser. Hola.
6: Chito, buenas tardes. Las cosas que pasan en México que no pasan en otro lado es que cuando nos pasa una tragedia hay chistes, memes y hasta canciones.
2: Eso Saludos. Saludos. Hola. Buenas.
7: ¿Qué tal, Poncho? ¿Cómo estamos? Buenas tardes.
2: Buenas.
7: Los altares de muerto.
2: Eso.
7: Saludos.
2: De verdad, a mí los extranjeros me dicen, ¿por qué festejan la muerte? O sea, no les cabe en la cabeza. Yo les digo, no entenderías la vibra. No entenderías la vibra. Hola.
8: No, Ponchichis, pues una de las más fáciles, que se nos va la luz cuando llueve.
2: No sé si reír o llorar, porque sí me pasa bien seguido en mi depa. Hola.
9: ¿Qué onda? Cosas que solo pasan en México. Guardar en una bolsa, las bolsas, y dentro del horno.
2: Exacto.
9: De la estufa.
2: Exacto.
9: Participo por los boletos del Michael.
2: ¡Órale! Dice por acá que cuentan. ¡Hola!
10: Poncho, cosas que solo pasan en México, que para curar la cruda hay que seguir tomando.
2: Sí, pues hay que conectarla, dicen por ahí. ¡Buenas! ¡Hola!
11: Ponchichis.
2: Diga, licenciado.
11: Cosas que solo pasan en México.
2: Ajá, lo escucho.
11: Guardar los hilos y agujas en las cajas de galletas.
2: Sí, es cierto.
11: Me gustaría participar por los boletos. Saludos.
2: En esas de mantequilla. Hola, te escucho.
12: Cosas que se hacen en México. Bueno, solamente en México. En las fiestas, juntar dos sillas y que se duerman ahí los chamacos.
2: Eso
12: para
2: sí.
12: Que los papás sigan disfrutando.
2: Eso, Kenny.
12: Un beso, saludos.
2: Dice, cosas que solo pasan en México, que saquen un billete bonito y que todas las personas los guardemos y no gastarlos porque están bonitos. ¿Cuántos de ustedes coleccionaron los del ajolote? Yo tengo un montón, la verdad. Y no me los quiero gastar porque están bien hechecitos. Ahí están bien. ¡Hola!
9: ¿Qué onda? Cosas que solo pasan en México. Guardar en una bolsa, las bolsas.
2: Ah, este
9: y
2: ya.
9: Dentro del horno.
2: Exacto.
13: Mi Poncho, ¿cómo estás? Buenas tardes.
2: Bien,
13: cosas que nada más suceden en México es que vas a comer con tus compadres a un restaurante y cuando dejas la propina, se regresa tu comadre y se lleva los billetes.
2: No.
13: Ya no le dejan nada a los meseros.
2: Pobres meseros.
14: Hola, Poncho, buenas tardes. Cosas que solo pasan en México, yo creo que de las más comunes es, y que casi no se ven en ninguna parte del mundo, es los tenis colgados en los cables.
2: ¿Cómo para qué, verdad? ¿Cómo para qué?
14: ¿De quién serán? ¿Quién sabe?
2: ¡Sabe Dios!
14: Pero ahí están colgados.
2: Ajá.
14: Saludos, quiero participar por los boletos de Michael.
2: Órale, hermano, dice, solo pasan en México simulacros con temblores reales. Cállate, que la boca te haga chicharrón porque estamos en septiembre. ¡Hola!
1: ¿Qué onda, Poncho? Pues cosas que solo pasan en México. Atravesar el carro para armar el fiestón.
2: Sí, es cierto. Hola.
15: Hola, Ponchito, buenas tardes. Cosas que suceden solo en México. Cuando un bebé está llorando porque lo vio una persona que está alcoholizada, le tiene que poner un hilo rojo con su propia saliva en la frente al bebé.
2: Válgale, ándale, santa madre de Dios. ¡Hola!
16: Que en una moto, Ponchito, pasen 5 personas sobre la moto. Aquí en México solo pasa eso.
2: Qué peligroso, pero tienes razón. ¡Vamos con música! Y seguimos participando por esos boletos de This is Michael. Mientras tanto, escuchamos a Cristian Castro. Eso se llama Lloviendo Estrellas en Globo 98.7. 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
2: Las 2 de la tarde con 19 minutos.

0: estamos de vuelta, familia, ya los extrañaba. Y bueno, vamos con más mensajes. Recuerden que hoy se va un boleto doble para This is Michael, este espectáculo de talla internacional en Arena Guadalajara. Vamos a ver cosas que solo ocurren en México. ¡Échenle!
1: Cosas que solo pasan en México, que cuando vas a buscar una calle le bajas el sonido al estéreo.
0: O cuando te vas a estacionar, ¿cierto o no? ¡Hola! ¡Buenas! Te escucho.
2: Cosas que solo pasan en México.
0: ¡Échale!
2: Andaba yo llevando un servicio y vi ahí, de la carretera para Colotlán, un burrito con su gorrito de señora.
0: ¡Ándale!
2: Encima de un triciclo, y el dueño llevaba a la burrita o al burrito que estaba vestido de señora con su gorrito.
0: ¿En serio?
2: Participo por los boletos.
0: Eso sí estuvo muy random. Buenas, ¿qué nos dicen por acá? Te escucho.
3: Cosas que solo pasan en México y en otros países, ¿no? Que la botarga del doctor Simil está en todo menos en su puesto.
0: Eso sí.
3: Posdata, saludos.
0: Saludos, hola, buenas. Dice, decir pleonasmo, súbete para arriba, bájate para abajo, métete para adentro. Sí es cierto, sí es cierto. Buenas.
4: Hola, Ponchito, buenas tardes. Cosas que solo se hacen en México es que la mamá aguarda comida para el hijo que no fue al convivio.
0: Eso, sí, le guarda su itacate, su taquito.
5: Cosas que solo se usan en México, apartar el lugar con cubetas afuera de la casa.
0: Sí es cierto.
6: Hola. Cosas que solo pasan en México, cuando toca ir a una pachanga, una fiesta, un convivio, 15 años, lo que sea, bodas, te llevas hasta tu propio topper para llevarte la comida que sobra o lo que no te gustó.
0: No, qué oso.
6: Lo que es, la verdad, así somos los mexicanos, nos llevamos nuestro topper para guardar la comida que sobró, la que ya no nos quisimos comer, o de a plano, la que no nos vamos a comer para llevárnoslo a la casa.
0: Pal chucho, buenas.
7: ¿Qué tal? Buenas tardes, ¿cómo estás?
0: Bien,
7: cosas
0: tú
7: que solo hacen en México es que cuando vas a una fiesta, se llevan los centros de mesa. Y uh-huh, así como que, pues, ¿qué onda con eso? Participo por los boletos del tributo a Michael Jackson. Ay, soy súper fan, quiero ir. Y más que nada, que va a ser un show genial con Lenny Jan y con la guitarrista oficial de Michael Jackson.
0: La original, muy bien.
8: Ponchito, buenas tardes. Creo que somos el único país donde abres el refri y el bote de crema.
0: Puedes tener frijoles.
8: Todo menos crema.
0: Exacto.
9: Hola, buenos días. Espero que se la pasen este día excelente, gritando, disfrutando este día como mexicanos. Pero a mí lo que no me gusta, y soy mexicana, es el menudo. Saludos.
0: Saludos, buen día. Hola.
10: Hola, hola. Cosas que solo pasan en México es que usas el horno como almacén para las ollas. Utensilios de la cocina.
0: Como por, sí es cierto.
10: Los boletos, gracias.
0: Tienes razón, hermano. Buenas.
11: En México.
12: Hola, buenas tardes.
0: Buenas.
12: Que casi no se cosas que solo pasan en México. Que te pidan el deste de la desta que está junto al deste y siempre le atinas.
0: Exacto.
12: No,
0: tenemos
12: por los boletos.
0: Poderes superiores los mexicanos.
13: Hola, Poncho. Cosas que solo pasan en México, que somos un desmadre para las fiestas,
0: no,
13: que inventamos piñatas y todo, que nada nos detiene, hasta podemos decir que no hay dinero, pero para las fiestas siempre hay.
0: Siempre, hay un guardadito.
14: Ponchito, cosas que nomás pasan en México, los vecinos chismosos.
0: Bueno, sí, hola.
15: ¿Qué onda, Ponchito? Pues cosas que pasan solo en México es guardar los papeles importantes debajo del colchón.
0: Tienes razón, hola.
16: Hola, Poncho. Una verdad del matrimonio.
0: Ese fue ayer. Ese fue ayer. Dice, hola, buenas, te escucho.
17: Saludos. Buenas tardes, mi estimado Ponchichis.
0: Diga usted, licenciado.
17: Solo pasa en México cuando compramos comida en botes desechables, los guardamos.
0: Claro. Buenas.
18: Hola, chicos, ¿cómo están?
0: Bien,
18: bueno,
0: ¿tú?
18: Pues cosas que solo suceden en México, corrupción, impunidad y desaparecidos.
0: ¡Ay!
18: ¡Viva
0: verdad.
18: México, señores!
0: ¡Viva México! Ay,
18: que tengan un feliz Día del Grito.
0: Imagínense si eso no existiera en este país, seríamos potencia mundial. Uno más y ya.
19: Cosas que solo se hacen en México, poner
11: refractarios, ollas, todo lo que no te quepa en la cocina.
0: En el horno.
11: Dentro del horno.
0: Tienes razón, sí es cierto. Sí es cierto. Vámonos con música, es Moenia, se llama Ni tú, ni nadie. 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

0: Estamos de vuelta, familia, en Globo 98.7 y ya casi nos vamos, ¿verdad? No inventes qué rápido. Pero bueno, seguimos disfrutando y conociendo cosas que solamente ocurren en México en esta fecha tan importante. ¡Venga!
1: Estimadísimo Poncho, buena tarde, hace mucho que no te saludaba.
0: Y eso, mi querido Guillermo,
1: cosas andabas? Que solo pasan en México, que tienes un horno muy bonito en la estufa de tu casa. Ajá. Y lo usas para todo menos para hornear.
0: Eso.
1: Guardas las tapas, los topper, las bolsas y ahí pones a madurar los aguacates envueltos en periódico.
0: Eso.
1: Participo para los boletos de Michael.
0: Perfecto, Saludos, hermano.
2: Hola, Ponchito. Cosas que solo pasan en México o se dicen son los dichos o los refranes. Bonita tarde. Eso. Y participo por los boletos de This is Michael.
0: Perfecto. No por mucho madrugar, amanece más temprano, por ejemplo. Buenas, te escucho. Adelante.
3: Cosas que solo se ven en México. El camión del fierro viejo. Quiero participar por los boletos de Michael.
0: Se compran chatarras, fierro viejo que venda. Dice Poncho, ¿le puedes mandar una felicitación a mi hija Emma? Hoy cumple 7 años. ¡Claro que sí, Emma! ¡Felicidades! Dice, te estamos escuchando en el carro, salió de la escuela. Emma, muchas felicidades, pásalo muy bonito. Mira, hasta fiesta mexicana te van a hacer hoy, ¿eh? Estas mañanitas son para ti, Emma. ¡Eso, muy bien! ¿Qué nos dicen por acá? ¡Buenas!
4: Ponchucho, ¿cómo estás? Buenas tardes. Cosas que solo pasan en México y en otros países, ¿no? Que se peleen las señoras y las mujeres por los centros de mesa en una fiesta.
0: Sí, siempre pasa.
5: Hola, Poncho, cosas que solo pasan en México. Tomar refresco en bolsita.
0: Exacto, en ninguna otra parte del mundo ocurre.
6: Cada alimento tiene su canción o sonido.
0: Uh-huh.
6: El pan.
7: Los tamales
6: y la nieve.
0: Tamales, nieves, hola.
8: Cosas chidas que pasan solo en México. Que un extranjero venga a México, se enamore de México, no se quiera ir.
0: Ajá.
8: Ajá. Cosas que nomás pasan en México. Estarle marcando al Ponchiwis para contarle cosas chidas.
0: Claro.
8: Aquí en medio del tráfico, pues sí. Y tratando de no llevarte a un cristiano en la moto, porque no. Ahí pues el maíz.
0: Con
8: ¿cómo
0: cuidado,
8: se nos cruzan?
0: Con cuidado, que no siempre es la tradición, pero con cuidadito, lo. No, cállate, ¿con qué pagamos? Hola.
9: Hola, Ponchito, buen día. Solo las cosas que solo pasan en México cuando se van de fiesta. Los amigos se ponen hasta las chanclas y
0: ¿luego?
9: 3 doritos después se agarran
0: a piñas.
9: Bueno, ya sabes qué.
0: Ajá, así dicen en Argentina. No, se agarraron a piñas. Hola.
10: Cosas que solo se hacen en México es no prepararte para cuando pasa la basura.
0: Ajá.
10: Y en cuanto oyes la campana, empezar
0: ¡córrele!
10: A gritar. ¡Córrele, la basura!
0: Exacto. Hola.
11: ¿Qué tal, Poncho? Pues, solo que cosas que pasan aquí en México
0: a
11: es
0: ver.
11: Que tu hermana te pide que le des un ride en una mudanza, que dice que son pocas cajas, unas 10, y de repente te salen como 40 cajas y más cosas.
0: En la
11: hasta
0: torre.
11: Gracias.
0: Saludos.
12: Hola, Ponchito.
0: Hola, Adri.
12: Cosas que pasan, que solo pasan en México. Es que llegas a tu refrigerador y abres un bote de yogur y encuentras frijoles.
0: Frijoles. Y ya echados a
12: los
0: perder.
12: Boletos de Michael.
0: Ok, bye. Ya estás participando. Buenas.
13: Cosas que solo pasan en México es que en vez de poner intermitente saques la mano para cambiar de carril.
0: Ándale.
13: Y participo para los boletos de Michael.
0: Órale, ya estás. Hola.
14: Padre Santo.
0: Diga usted.
14: ¿Cómo andas?
0: Bien y de buenas.
14: Cosas que solo suceden en México es que vayas a surtir tu despensa
0: y luego
14: te lleves tus 2 garrafones para llenarlos de refresco. Participo por los boletos.
0: Saludos.
15: Hola, Ponchito, buenas tardes, soy Rosy. Que
0: Rosy.
15: Tengas felices fiestas patrias y todos también. Gracias.
0: Abrazo.
16: Hola, Ponchito, bonita tarde.
0: Bonita tarde.
16: Cosas que solo pasan en México y que bendecidos somos por eso.
0: A ver.
16: Que venden comida afuera de tu casa, ya sean tamales, elotes, el camote, lo que sea.
0: Todo.
16: Pero que pasan a vender comida afuera de las casas. Eso es una real bendición.
0: Totalmente.
16: Saludos, Ponchito, y no participo por los boletos.
0: Órale, pues, chulada. Vámonos con música. Es Ricky Martin y Cristian Nodal. Esto se llama Fuego de Noche, Nieve de Día. Volvemos en Globo 98.7.

0: 98.7 y tenemos un chorro de mensajes, es una locura. Cosas que solamente pasan en México, buenas.
1: Ponchito, cosas que solo pasan en México, que en tiempos de lluvias veas nadando los tinacos.
0: Sí, es cierto.
1: Los tinacos por las calles. Participo por los boletos.
0: Eso aquí en Guadalajara, ¿verdad? Hola, buenas.
2: Hola, Ponchito, buenas tardes. Cosas que solo pasan en México. Que tengas que comer pozole durante 3 días.
0: No,
2: porque las mamás no saben hacer poco pozole.
0: Exacto. Media olla para arriba. Hola.
3: Hola, Ponchito, buenas tardes.
0: Buenas.
3: Cosas que solo pasan en México. Comerte una torta ahogada buenísima, porque por más que traten de imitarla en otro lado, solo aquí saben buenas.
0: Exacto.
3: Y quiero participar por los boletos de Michael.
0: ¡Órale!
3: Saludos.
0: ¿Estás?
4: Hola, Poncho. Cosas que pasan en México, que pasen vendiendo tamales oaxaqueños.
0: Tamales oaxaqueños calientitos.
5: Cosas que se hacen en México. Cuando no hago caso a mi mamá, me dice, te voy a aventar la chancla.
0: Pues si aguas, escápate.
6: Participo en los boletos, Ponchito.
0: A ver.
6: Ponchito, buenas tardes. Creo
0: Hola.
6: Que aquí es donde más nos acordamos de la madre y no nada más en el 10 de mayo. Yo
0: Exacto.
6: creo que aquí las refrescadas del 10 de mayo son como las flores en la primavera.
0: Eso sí.
6: Pero bueno, creo que en otro lado del mundo nunca he escuchado que alguien le refresque en su mamá.
0: No, pero aquí sí pasa. Hola.
7: Hola, Poncho, buenas tardes. Cosas que solamente pasan en México, tener un cuarto de tiliches.
0: Exacto.
8: Ponchito, cosas que solo pasan en México es... Te voy a pegar con la chancla. Participó para los boletos de Michael.
0: ¡Saludos!
9: Cosa que sucede en México, Ponchito.
0: Dígame.
9: Que le echamos agua al champú para que rinda. Participo por los boletos de Michael Jackson.
0: Ay, sí, es cierto. Hola.
10: Cosas que solo pasan en México. Me imagino que solamente aquí en México, que invitan a una fiesta a alguien y ese alguien invita que a la comadre,
0: claro,
10: al primo, al amigo, al padrino. Nunca va solo, siempre un invitado invita a alguien.
0: Ajá.
10: Quiero pensar que solo en México.
0: Exacto.
10: Gracias,
0: sí.
10: Ponchito, participo por los boletos. Bye.
0: Gracias a ti, bye.
11: Buena. Hola, buenas tardes, Ponchito.
0: ¿Qué vole?
11: Cosas que solo pasan en México. Es que en tiempo de lluvias te mojas más de abajo para arriba que de arriba para abajo. Y eso luego por los carros que siempre te mojan cuando estás en la calle.
0: ¿Qué onda?
11: Gracias,
0: hola.
12: ¿Qué tranza, Ponchito? Buenas tardes.
0: Buenas.
12: Aquí en México lo que pasa es que pedo tiene muchos significados y pues ahí te metes en un pedo. Bueno, saludos, Ponchito, participo por los boletos.
0: Exactamente, tienes toda la razón, hermano. Hola.
13: Ponchichis, buenas tardes.
0: Buenas
13: tardes, aquí tu amigo el King del Uber. Cosas que solo pasan en México, que tengas que manejar tu automóvil del lado izquierdo y desafortunadamente tengas que rebasar por el lado derecho.
0: Exacto, exacto.
13: Saludos, participo si se puede.
0: Vale, los últimos audios.
14: Hola,
0: ya.
14: Hola, Poncho, solo lo que pasa en México es del carro de se compran colchones, lavadoras.
0: Te salí igualito.
14: Hola, Poncho,
0: no inventes. Este nos despedimos.
15: Hola, Ponchito, buenas tardes. Cosas que nomás pasan en México es que guardamos una bolsa grande para guardar ahí mismo las bolsas de plástico.
0: Totalmente.
15: Participo para los boletos. Gracias.
0: Muy bien. Vamos a traer la ruleta para saber quién se lleva estos boletos de This is Michael. En este momento, hagan chonguitos. Ojalá sea su mensaje seleccionado. ¡Vas, Leo! ¡Venga! A ver, ¿quién llega? ¿Quién llega con esos boletos? Quien se los gane, el jueves por ellos, ¿eh? El jueves por ellos en MBS Radio, de 9 de la mañana a 5 de la tarde. Audio ganador es este.
16: Buenas tardes, ¿cómo estás?
0: Bien, ¿y
16: cosas
0: tú?
16: Que solo hacen en México es que cuando vas a una fiesta, se llevan los centros de mesa. Y así como que, pues, ¿qué onda con eso?
0: Qué
16: participo
0: oso.
16: Por los boletos del tributo a Michael Jackson.
0: ¡Órale!
16: Ahí soy súper fan, quiero ir.
0: Pues ya vas a ir, Esmeralda Enríquez Escobar. Tienes sus boletos para This is Michael. No se preocupen, tenemos más boletos en días próximos. Por ahora, ya me tengo que despedir, familia. Qué gozada estar con ustedes siempre, acompañarlos en su camino. Mañana, si Dios lo permite, estamos a las 7 de la mañana y volvemos a la 1 de la tarde. Este peluche se cambia de estuche. ¡Viva México, campeones! ¿Cómo no? Leo Marín, gracias. ¡Hasta mañana! ¡Bye, bye!

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0: 3-5.
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0: Buenas tardes, estás en Tendencia, soy Paulo Ibarra. Esta noche Guadalajara celebra el grito de independencia con Grupo Frontera. La agrupación ofrecerá un concierto gratuito en Plaza de la Liberación después de la ceremonia del grito. Música, fiesta y una gran concentración de personas se esperan hoy en el corazón de la ciudad. Uno de los momentos más emotivos de los Emmy fue para Michael J. Fox. El protagonista de Volver al Futuro recibió el premio humanitario Bob Hope por su trabajo en favor de la investigación contra el Parkinson. Fox recibió una ovación y recordó que aceptar su enfermedad nunca significó rendirse ante ella. Guadalajara hará historia. Los TikTok Book Awards llegarán por primera vez a América Latina. México será además el primer país de habla hispana en recibirlos. La ceremonia será el 3 de diciembre durante la FIL Guadalajara, reconociendo libros, proyectos editoriales y creadores de la comunidad BookTok.
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2: 3:35. 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

0: Continuamos en Tendencia. Soy Paulo Ibarra. Donald Trump entró de lleno al debate sobre los riesgos de la inteligencia artificial. El presidente llamó a Jensen Huang, CEO de NVIDIA, durante una conferencia y rechazó las advertencias sobre una IA fuera de control. Trump aseguró que los robots no van a tomar el control y calificó esos temores como una patraña. Hacienda aumentó los estímulos fiscales a los combustibles. Del 12 al 18 de septiembre, las gasolinas tendrán una menor carga de IEPS y en el caso del diésel, el estímulo cubre el 100% del impuesto. La medida responde a la presión de los precios internacionales de los energéticos. Apple comenzó a liberar sus nuevas actualizaciones de software y la gran protagonista es Siri AI. La compañía presenta una versión mucho más capaz y personalizada de su asistente, acompañada de nuevas funciones de Apple Intelligence. La nueva generación de inteligencia artificial de Apple empieza así a llegar a sus dispositivos.
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2: Tres cincuenta y cinco.

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2: ¡Hola, hola! ¿Cómo están? Buenas tardes, bienvenidos en este 15 de septiembre a Globo 98.7. Señoras y señores, que se escuche el mariachi. ¡Ay, qué bonito suena el mariachi! Bueno, pues el día de hoy los voy a estar acompañando, seguramente ya se están preparando. No sé por qué, pero yo siento como que el 15 de septiembre es como Navidad. No sé. O sea, que se tiene que preparar como la cena, y los regalos, y llega Santa. Bueno, en este caso llega Miguel Hidalgo. No sé, algo así, perdónenme ustedes. Bueno, pues hoy vamos a celebrar el orgullo de ser mexicanos. Así es que, señoras y señores, yo los voy a estar acompañando hasta las 6 de la tarde. Soy Mayra Patricia Rivera y vamos a descubrir cosas que ustedes no sabían que necesitaban saber, que algunas de las que les voy a platicar seguramente ya las sabían. Así es que quédense conmigo. Arrancamos, bienvenidos.

año con año. Sin embargo, ¿existe alguna información de este periodo histórico? Que si fuimos a la escuela, pues sabemos muchas de las cosas que sucedieron, ¿no? Pero ahí les va. ¿Saben ustedes cuándo fue la primera conmemoración del grito de independencia? Bueno, pues fue el 16 de septiembre de 1812 en Huichapan, ahora en el estado de Hidalgo. Sí, lo hizo Ignacio López Rayón. ¿Sabían ustedes eso? Yo la verdad no me acordaba, no tenía yo este dato fresco, por eso se los traigo el día de hoy. ¿Pero qué creen? Yo sería como Porfirio Díaz. En 1895, Porfirio Díaz cambió la celebración del Grito de Dolores a la noche del 15 de septiembre. ¿Por qué creen? Porque dijo, claro, es mi cumpleaños, entonces la voy a cambiar, cosa que haría yo. Sin pensarlo, yo lo haría, que no, que es mi cumpleaños, para que todo el mundo me celebre. El nombre completo del cura Miguel Hidalgo, ¿lo saben? Ahí les va. Miguel Gregorio Antonio Ignacio Hidalgo y Costilla y Gallada Mondarte Villaseñor. Ese era el nombre completito de Miguel Hidalgo. La campana de la parroquia de Dolores se utilizó el día del grito de independencia. Fue trasladada en 1896 desde Guanajuato hasta Palacio Nacional en la Ciudad de México. ¿Y quién creen que ordenó esto? ¡Claro! Porfirio Díaz, ya que él dijo, yo quiero tocar la campana el día de mi cumpleaños. Ojalá los maestros de historia contaran la historia así como yo la cuento, ¿no? No, es que Porfirio Díaz era una cosa impresionante. Dijo, a ver, hay una campana, tráigala para acá. El día de mi cumpleaños, ese día que sea el grito de independencia. ¿Quién tocó la campana de Dolores? Muchos hemos visto en imágenes y demás que el cura Miguel Hidalgo fue el que tocó la campana. ¿Cierto o no? Aquí enfrente de mí tengo a un profesor. ¿Cierto o no que... ay, que no es de historia, pero lo debes de saber, lo deben de saber. ¿Quién tocó la campana? No fue Miguel Hidalgo, como algunos creen. No, claro que no. Fue nada más y nada menos que José Galván, el campanero de la parroquia de allá de Guanajuato. Claro está. Claro está. Bueno, pues esos son algunos datos que ustedes seguramente ya se lo sabían, pero aquí refrescamos un poquito la memoria. Y claro que sí, vamos a aprender también, porque este programa es cultural. No es cierto. Bueno, tratamos de divertirlos un poco. Yo me voy con música, regreso, estás escuchando Globo 98.7.

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1: 432.
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Mientras tanto, yo me voy con música. Regreso, estás escuchando Globo 98.7.

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2: Las 5.
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Estamos de vuelta y claro que hoy, si ustedes están preparando para esta noche mexicana, lo pueden hacer y prepararse para las noches mexicanas que nosotros les hemos organizado a ustedes. Si se registran acá en el WhatsApp mandando su fotografía, muy mexicanos, les vamos a llevar el mariachi, les vamos a llevar la cena, les vamos a llevar absolutamente todo ahí y nosotros también ahí vamos a estar. Claro, por supuesto que sí, así es que ya lo saben. Pueden participar con nosotros, me ponen su nombre completo y ojo, la colonia, sí, me van a poner la colonia, la dirección, a dónde les tenemos que llevar todo esto en la las noches mexicanas de Globo 98.7. Y hablando justamente de bebidas, les voy a platicar el día de hoy, por si todavía no las han preparado, algunas de las bebidas tradicionales de Jalisco, porque pensar en Jalisco, Jalisco, Jalisco, tú tienes tu novia. Bueno, ay, no, uno viene aquí a hacer el ridículo, qué bárbaro. Pero lo que siempre pensamos es, y cuando vienen otras personas de otras partes de la República Mexicana y del mundo, Jalisco igual a tequila. Bueno, pues hay más bebidas muy tradicionales de Jalisco y aquí se los voy a contar. Por ejemplo, hay una de las bebidas que es mi favorita, el tejuino, que es una bebida elaborada con maíz fermentado y piloncillo. Además, cuando se sirve, ay, se le agrega sal, jugo de limón natural y una bola de nieve, haciéndolo aún más rico, delicioso. ¿Sí o no? Es mi favorito el tejuino. O sea, yo no he conocido a alguien que diga, ay, se me antoja un tejuino. Esa persona soy yo, me presento. Todos los días a mí se me va a antojar un tejuino. Amo el tejuino, señoras y señores. Y otra de las bebidas también tradicionales de Jalisco, la lechuguilla. La lechuguilla es una bebida que sin alcohol se produce de manera artesanal, sobre todo en municipios del sur del estado, y es un fermentado de agave, lechuguilla, agua purificada y azúcar que se consume natural o de sabor. Este sí yo no me lo sabía. El ponche de granada. Ponche de granada, que es este licor que obviamente es con jugo de granada agria, azúcar, agua y tequila o mezcal. Se me antojó. Se me antojó, señoras y señores. Así con, ay, miren, fríos y demás. Este otro, yo les voy a platicar que no en todos los lugares los conocen, no en todos los lugares lo conocen. Y yo no sabía que era una bebida. No sé qué me están diciendo acá la producción, pues que se les está antojando, ¿verdad? Pero yo no sabía que era una bebida. Dispensen. Disculpen ustedes, pero la escamocha. Yo pensé que era como un cóctel de frutas, pero es una bebida. O sea, está considerada como una bebida, señoras y señores. Es una preparación hecha a base de jugo de naranja. Bueno, según esta información que me pasó acá la producción, no vayan a creer que yo hasta que llegué aquí a Jalisco, pues claro que conocí la escamocha, ¿no? O sea, que es muy diferente al biónico. Muy diferente, o totalmente, ¿no? Este lleva jugo de naranja, limón, granadina, cubos de fruta fresca y le añade sal y chile o chamoy para terminar. Obvio, pues tiene ahí una cucharita para que... ¡Ay, hasta se me antojó! Oigan, alguien que nos mande unos tejuinos, ¿no? ¿Cuántos somos? 4 aquí en la producción, 4. Sí, claro, somos 4, entonces podrían mandarnos el tejuino. Otra de las bebidas tradicionales que usted puede preparar esta noche, un vampiro. Un vampiro que se llama así por este color rojo y que obviamente se prepara con jugo de limón y naranja, refresco de toronja, sal, tequila, sangría casera. ¡Ay, qué rico! Tradicionalmente en Jalisco se sirve en una bolsa de plástico con un popotito, ¿no? Que hay unos también muy tradicionales. ¿En dónde es? En San Luis Soyatlán. Allá son los vampiros, ¿no? Que es una cosa deliciosa. Con uno, oigan, yo ya ando viendo doble. No, con medio, ¿no? Ya ando viendo doble. Bueno, pues no puede faltar, y con esto voy a cerrar, la cazuela y los cantaritos.
¡Ay, qué delicia! Ay, no, es más, ya vámonos, ya con esto ya se me antojó. Ya vámonos, por favor, a disfrutar de esta noche mexicana, que ustedes también pueden disfrutarlo, recuerden, ¿eh? Recuerden que se pueden llevar estas noches mexicanas a través de Globo 98.7. Bueno, pues ya saben que las cazuelas y los cantaritos o los jarritos son de las bebidas más conocidas del estado, muy tradicionales. Llevan tequila, refresco de toronja, jugo de cítricos y mucho hielo. Y hay una diferencia, las cazuelas llevan rodajas de cítricos que los cantaritos se escarchan con chamoy, chile piquín o sal. Así es que bueno, pues ya ahí están las opciones para que ustedes se preparen para esta noche mexicana. Me voy con música, regreso, estás escuchando Globo 98.7.

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1: 528.
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Se va y se corre. No, no vamos a jugar lotería, pero este es uno de los juegos más tradicionales que tenemos en México, señoras y señores. Y hoy les voy a contar algunos datos que no sabían. Ya les había yo contado que la lotería no es mexicana. No. Pero la hemos adoptado muy, muy bien. Estas son cosas que ustedes no sabían que necesitaban saber sobre la lotería. Resulta ser que nació en Italia y el antecesor de la lotería se llamaba Loto y se sacaban 5 números de un total de 90. ¿Sí? Era como un sorteo, ¿no? Más bien. Bueno, antes de cantarse en los mercaditos, la lotería cruzó 3 países y un océano. Nació en Italia y llegó a América Latina en el siglo XVIII. Esto es italiano el asunto, ¿eh? Contiene 54 cartas, que son 54 historias del gallo a la muerte, y cada imagen guarda un pedacito de México, y cuando sale, pues solamente tienes que decir cómo. Mucha gente tiene diferentes, cuando juegas a la lotería, como diferentes gritos, ¿no? Por ejemplo, unos dicen buenas, llena, chorro también, cuando, o aquí como le dicen cuando haces, cuando nada más es una línea, o sea que no es la carta completa. Bueno, ah, nada más juegan completa. Ay, no, pues es que aquí por eso no ganan, qué bárbaros, ¿no? Bueno, resulta ser que Clemente Jax le dio a la lotería el look que hoy conocemos, con imágenes que terminaron por quedarse en la memoria de absolutamente todos los mexicanos. Y es que tiene ese color que caracteriza, colores profundos, azules, rojos, y algo que de verdad se hizo muy, muy mexicano. Por ejemplo, antes, cuando se jugaba a la lotería, se hacía a través de las rimas de la lotería. Esas no están escritas, cambian según la región, que es lo que ahorita les decía, ¿no? Por ejemplo, a mí me tocaba ir a las plazuelas o a las plazas de algunos lugares, y cuando cantaban la carta, siempre daban como un preámbulo de esa carta, ¿no? Por ejemplo, no sé, el que pica con la cola y el alacrán, ¿no? Entonces eran como esta forma de hacer a la lotería mucho más atractiva y demás. Ojo, otra cosa también importante, cosas que no sabían que necesitaban saber de la lotería. Durante la Guerra de Independencia, la lotería acompañó a los soldados entre batallas. Era un pasatiempo, una partida de lotería, era una pausa para distraerse, para convivir y para disfrutar. Y a sacarlos un poquito de estas batallas que estaban ahí sorteando. ¿Sabían ustedes estos datos sobre la lotería? Cuéntenme. ¿Qué otros datos conocen acerca de la lotería? Yo me voy con música, regreso y todos gritamos buenas. Volvemos.

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0: hoy. Gracias por haberme acompañado. Mañana los espero en punto de las 11 de la mañana. Cuídense mucho, pórtense bien. Y de verdad, hoy hay que festejar mucho. Disfruten mucho. Si toman, no manejen. De verdad, nada con exceso, todo con medida. Eso es lo más importante. Les dejo un beso enorme. Gracias. Adiós.
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